0: maravilloso, ese orden en la naturaleza, todo ordenado a su fin, y la fin, el fin es la perfección de lo creado por Dios. Pero el hombre se rebeló contra su Hacedor y pecó, despojándose voluntariamente de aquella vida sobrenatural a la que tan graciosamente había sido elevado. Dios le dio al hombre las llaves del mundo, las llaves de la naturaleza, las llaves de la creación. Y no, por mucho que el hombre haya pecado, por mucho que el hombre haya insultado a su Dios o lo haya abandonado, Dios no se arrepiente de haberle dado las llaves de la creación al hombre, ¿no? Al contrario, envía a su hijo y lo envía porque ama al hombre, porque Él nos ama en su Hijo Jesucristo. Ni aun antes Dios perdió de vista al hombre, pequeña criatura suya, sino que como un amante busca a su amada, como un amigo corre detrás de su amigo. Así Dios fue en busca del hombre. En el paraíso terrenal leemos aquella sorpresa que el hombre tiene ante Dios y Dios ante el hombre. Se habían escondido después de haber pecado, de haber desobedecido. Y entonces Dios le pregunta al hombre: ¿dónde estás? ¿Por qué te has escondido?
1: Es que tuve miedo.
0: Ahí comienza la historia de la salvación. Y comienza ese drama amoroso del Padre Dios, que a pesar de que el hombre le faltó, aunque lo saca del paraíso, aunque pierde méritos sobrenaturales, pero no lo dejó solo, lo sigue amando. Y ve que este hombre, derrotado por el pecado que ha cometido y desterrado su destino, le guiña los ojos y le promete un Salvador. Esto se llama el protoevangelio, los primeros capítulos del Génesis. Con amor, como dice el profeta, con amor de amante te he amado. Dios se siente orgulloso de su amor. Como los enamorados se aman, pero se aman de verdad, no un amor efímero y pasajero, un amor carnal o afectivo, no, unas cosas de afectividad, meramente afectividad, no. El amor de Dios es más grande que el pecado del hombre. En ese mismo instante en que éste pecó, Dios le tendió su mano amiga, le ofreció su perdón y le prometió devolverle la gracia y su amistad perdida. Nos queda corto ante la infidelidad del hombre. Dios nunca se queda corto ante nuestros pecados. Al contrario, nos tiende la mano, nos zarandea, nos llama la atención. Llegada la plenitud de los tiempos, Dios Padre envió a su Hijo al mundo para que restableciese la amistad perdida y devolviese al hombre su filiación divina, por medio de la cual podemos con toda propiedad llamar a Dios Padre nuestro. Abba, Abba, Papacito. Y somos llamados a llamarle Papá a alguien que nos ama desde toda la eternidad y que se vacía porque todo lo creó para nosotros.

0: Lo que pasa es que el pecado, la infidelidad, la debilidad humana es más fuerte que el mismo deseo de permanecer en gracia. Jesucristo, la segunda persona de la Santísima Trinidad, nos ama también con un amor pleno y total. Si Cristo no nos hubiera amado, no se hubiera hecho crucificar, porque solamente aquel que ama y da la vida por sus hermanos se entrega totalmente, y Cristo lo hizo por nosotros. Me amó, dice San Pablo, me amó y se entregó por mí. Nadie tiene amor más grande que aquel que da la vida por sus hermanos, nos dice el Señor. Ese amor irrevocable del Hijo hacia el Padre y del Padre hacia el Hijo, una correspondencia mutua. Y el Espíritu Santo, que es Espíritu de amor, hace que todos nos sintamos unidos por un mismo sentir y pensar. El Espíritu Santo hace que todos tengamos una misma esperanza y una misma vida, vida de santidad, vida de reconciliación, vida alegre, vida de paz. El Espíritu Santo hace que todos tengamos una misma esperanza y una misma vida. Si de esta manera todos nosotros somos amados por las tres divinas personas, también nosotros debemos corresponder a dicho amor, no solo de palabra, sino también con nuestras obras y nuestra conducta. Porque amor con amor se paga. Como me amó el Padre, dice Cristo, también yo os he amado. Permanezcan en mi amor. Nosotros pertenecemos a una religión de amores. Estamos llamados a amarnos todos, sin condición. Ese es el auténtico amor. Preocuparnos, no de la vida de los demás, preocuparnos por el bienestar de los demás, preocuparnos por los enfermos, por los que están descartados por la sociedad, preocuparnos por los inválidos, preocuparnos por los niños enfermos, preocuparnos por los agonizantes, preocuparnos por nuestra iglesia, con el testimonio de vida que tenemos que dar. Como me amó el Padre, también yo os he amado. Permanezcan en mi amor. Si guardo mis mandamientos, permaneceréis en mi amor, como yo he guardado los mandamientos de mi Padre y permanezco en su amor. Cristo nos está demostrando el amor a través del amor que le tiene a su Padre y el Padre le tiene a él. Pero nadie puede hablar de amor a Dios si no ama por igual a sus semejantes, ya que Cristo condensó su mandamiento nuevo en el amor al hermano. Muchos decimos que amamos a Dios, pero aborrecemos al hermano. Le hacemos la vida difícil al otro. Eso no es amor de hermanos. Hablamos de los demás, los criticamos, murmuramos, les quitamos su fama, los metemos en su vida, decimos mentiras de ellos. Y decimos que amamos a Dios. El apóstol Santiago nos dice: tú eres un mentiroso cuando dices que amas a Dios y aborreces a tu hermano. Nadie puede hablar de amor a Dios si no ama por igual a sus semejantes, ya que Cristo condensó su mandamiento nuevo en el amor al hermano. Un mandamiento nuevo os doy, nos dice Jesús: que os améis los unos a los otros como yo les he amado. Y este nuestro amor a los hermanos no debe saber de fronteras, ni de clases sociales, ni de edades, ni de sexos, ni de colores. Se debe de amar por igual a todos, por igual a todos, aun aquellos que denigran de nosotros, aun aquellos que nos hacen el mal. Porque es fácil amar a los que nos aman, lo difícil es amar a aquellos que nos hacen el mal. Pero con la gracia de Dios, todo se puede. Nos está invitando esta fiesta a vivir la auténtica vida cristiana. En el nombre de las tres personas de la Santísima Trinidad, hemos sido bautizados. En su nombre comenzamos nuestras acciones litúrgicas y todas nuestras oraciones. En el nombre del Padre, y del Hijo, y del Espíritu Santo, nos santiguamos, rezamos y confesamos nuestra fe. Que el Padre, el Hijo y el Espíritu Santo, en cuyo nombre hacemos todas las cosas y en cuyo honor dirigimos nuestras plegarias, iluminen nuestras inteligencias, fortalezcan nuestras voluntades y conforten nuestros sentidos, para que nos abramos al amor y a la luz que proceden de estas tres divinas personas. Aprendamos a amar. Aprendamos a amar mirando al Padre que ama a su Hijo, el Hijo que ama a su Padre, y de ese amor el Espíritu Divino que engendra la vida. Siempre tenemos que invocar la presencia de la Madre de Dios. Ella, nuestra Madre. Ella nos estimula con su obediencia al Padre. Ella nos estimula con su pobreza. Ella nos estimula por su entrega a su Hijo. El mejor título que tiene María es el esclava del Señor. No hay otro título mejor. Ojalá aprendamos de ella la humildad, la obediencia, la oración y la sencillez de vida. Pónganse de pie. Creo en solo Dios Padre Todopoderoso, Creador del cielo y de la tierra, de todo lo visible y lo invisible. Creo en un solo Señor Jesucristo, Hijo único de Dios, nacido del Padre antes de todos los siglos. Dios de Dios, luz de luz, Dios verdadero de Dios verdadero, engendrado no creado, de la misma naturaleza del Padre, por quien todo fue hecho, que por nosotros los hombres y por nuestra salvación bajó del cielo, y por obra del Espíritu Santo se encarnó de María la Virgen y se hizo hombre, y por nuestra causa fue crucificado en tiempo de Poncio Pilato, padeció y fue sepultado, y resucitó al tercer día según las Escrituras, y subió al cielo, y está sentado a la derecha del Padre, y de nuevo vendrá con gloria para juzgar a vivos y muertos, y su reino no tendrá fin. Creo en el Espíritu Santo, Señor y dador de vida, que procede del Padre y del Hijo, que con el Padre y el Hijo recibe una misma adoración y gloria, y que habló por los profetas. Creo en la Iglesia, que es una, santa, católica y apostólica. Confieso que hay un solo bautismo para el perdón de los pecados. Espero la resurrección de los muertos y la vida del mundo futuro. Amén. En la solemnidad de la Santísima Trinidad, oremos al Padre por medio de Jesucristo, su Hijo, en la unidad del Espíritu Santo, diciendo: Padre, escucha nuestra oración.
1: Por la Iglesia, enviada a anunciar a todos los pueblos el amor del Dios uno y trino, para que con su palabra y testimonio haga creíble el mensaje de la salvación. Roguemos al Señor.
2: Padre, escucha nuestra oración.
1: Por las familias cristianas, para que a ejemplo de la comunión de amor de la Santísima Trinidad, vivan abiertas al diálogo, al perdón y al servicio mutuo. Roguemos al Señor.
2: Padre, escucha nuestra oración.
1: Por quienes viven la vida contemplativa, especialmente en esta jornada de oración por ellos, para que su entrega silenciosa y su oración constante sostengan la vida y la misión de la Iglesia. Roguemos al Señor.
2: Padre, escucha nuestra oración.
1: Por quienes se sienten solos, abandonados o sin apoyo, para que experimenten la cercanía de Dios que nunca abandona a sus hijos. Roguemos al Señor.
2: Padre, escucha nuestra oración.
1: Por nuestras comunidades cristianas, para que, viviendo en la unidad y en la caridad, sean reflejo de la comunión perfecta de la Santísima Trinidad. Roguemos al Señor.
2: Padre, escucha nuestra oración. Padre bueno, escucha con bondad nuestras súplicas y concédenos vivir siempre en tu amor. Por Jesucristo tu Hijo, que vive y reina contigo en la unidad del Espíritu Santo, y es Dios por los siglos de los siglos.
3: Amén.
2: Pueden sentarse.

0: obra, hermanos, para que este sacrificio, que vuestro y también mío, sea agradable a Dios Padre Todopoderoso.
1: Para alabanza y gloria de su nombre, para nuestro bien y el de toda su santa iglesia.
0: Amén. Señor Dios nuestro, por la invocación de tu nombre, santifique esta ofrenda de nuestro filial servicio, y por ella transfórmanos en oblación perenne, por Jesucristo nuestro Señor.
1: Amén.
0: El Señor esté con ustedes.
1: Y con tu espíritu.
0: Levantemos el corazón.
1: Lo tenemos levantado hacia el Señor.
0: Demos gracias al Señor nuestro Dios.
1: Es justo y necesario.
0: En verdad es justo y necesario, nuestro deber y salvación, darte gracias siempre y en todo lugar, Señor Padre Santo, Dios Todopoderoso y Eterno, que con tu Hijo unigénito y el Espíritu Santo, eres un solo Dios, un solo Señor, no una singularidad de una sola persona, sino en la Trinidad de una sola naturaleza. Y lo que creemos de tu gloria, porque tú lo revelaste, lo afirmamos sin diferencia de tu Hijo y del Espíritu Santo. De modo que, al proclamar nuestra fe en la verdadera y eterna divinidad, adoramos tres personas distintas, de única naturaleza e iguales en su dignidad. A quien alaban los ángeles y los arcángeles, los querubines y serafines, que no cesan de aclamarte diciendo a una sola voz:
2: Santo es

santo eres en verdad, Señor, fuente de toda santidad. Por eso te pedimos que santifiques estos dones con la efusión de tu Espíritu, de manera que se conviertan para nosotros en el cuerpo y la sangre de Jesucristo nuestro Señor, el cual, cuando iba a ser entregado a su pasión voluntariamente aceptada, tomó pan, te bendijo, lo partió y lo dio a sus discípulos diciendo: tomen y coman todos de él, porque esto es mi cuerpo, que será entregado por ustedes.

Del mismo modo, acabada la cena, tomó el cáliz y dándote gracias de nuevo lo pasó a sus discípulos diciendo: tomen y beban todos de él, porque este es el cáliz de mi sangre, sangre de la alianza nueva y eterna, que será derramada por ustedes y por muchos para el perdón de los pecados. Hagan esto en conmemoración mía.

Hermanos, este es el sacramento de nuestra fe. Así pues, Padre, al celebrar ahora el memorial de la muerte y resurrección de tu Hijo, te ofrecemos el pan de vida y el cáliz de salvación, y te damos gracias porque nos hace dignos de servirte en tu presencia. Te pedimos humildemente que el Espíritu Santo congregue en la unidad a cuantos participamos del cuerpo y de la sangre de Cristo. Acuérdate, Señor, de tu Iglesia extendida por toda la tierra, con tu servidor el Papa León XIV, con nuestro obispo Néstor Vidal y todos los pastores que cuidan de tu pueblo, llévala a su perfección por la caridad. Acuérdate también de nuestros hermanos difuntos, Rosita Alicia Revelo Carvajal, Bernarda Jaramillo y Denis Alejandro, que se durmieron en la esperanza de la resurrección, y de todos los que han muerto en tu misericordia, admítelos a contemplar la luz de tu rostro. Ten misericordia de todos nosotros, y así con María la Virgen, Madre de Dios y Madre nuestra, su esposo San José, los apóstoles y mártires, San Juan Bosco, San Juan María Vianney, Santa María Troncati, todos los santos que vivieron en tu amistad a través de los tiempos, merezcamos por tu Hijo Jesucristo compartir la vida eterna y cantar tus alabanzas. Por Cristo, con Él y en Él, a ti Dios Padre omnipotente, en la unidad del Espíritu Santo, todo honor y toda gloria por los siglos de los siglos. Alegres de poder llamar a Dios Abba, Papacito. Dirijámonos a Él filialmente, reconociendo en Él que es el Padre de toda la humanidad, que a pesar que muchos no lo reconozcan,

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El Sindicato Provincial de Choferes Profesionales de Morona, Santiago, considerando que el martes 24 de mayo del 2026 en la ciudad de Macas ha dejado de existir quien en vida se llamó María Enma Chacha Chacha, que la decesada fue esposa del compañero Íñiguez Cabrera Héctor Enrique, socio del Sindicato Provincial de Choferes Profesionales de Morona, Santiago. Que este deplorable acontecimiento enluta a varias familias de nuestra ciudad, acuerda. Expresar nuestro profundo sentimiento de pesar y consternación a sus familiares, de manera especial a su esposo Íñiguez Cabrera Héctor Enrique, socio de la organización, y a su hijo Íñiguez Chacha Christopher Enrique, docente de nuestra escuela de conducción, por tan irreparable pérdida. Acompañar a la velación de sus restos mortales. Depositar una ofrenda floral. Publicar el presente acuerdo por el emisora Voz del Upano y entregarle original a su esposo Íñiguez Cabrera Héctor Enrique y a su hijo Íñiguez Chacha Christopher Enrique. Dado y firmado en la Secretaría General del Sindicato Provincial de Choferes de Morona, Santiago, a los 24 días de mayo del 2026. Paz en su tumba. Augusto Zavala Palacios, secretario general. Carlos Efraín Matute, secretario de Actas y Comunicaciones.

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1: Es la hora 20:03.

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En la encíclica Laudato Si encuentra el cuidado de la casa común. El Creador no nos abandona. Nunca dio marcha atrás en su proyecto de amor. No se arrepiente de habernos creado. Papa Francisco.

0: Es la hora 20, 28 minutos.
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2: Un cristiano fiel, iluminado por los rayos de la gracia al igual que un cristal, deberá iluminar a los demás con sus palabras y acciones, con la luz del buen ejemplo. Santo Antonio de Padua. Santo Antonio de Padua.
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0: Y Jesús dijo:
1: Dijo Jesús.
2: Yo soy el pan de vida. El que venga a mí no tendrá hambre. El que crea en mí no tendrá nunca sed.
0: Encuentra su voz en el Evangelio según San Juan, capítulo 6, versículo 35.
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0: Es la hora 20:51 minutos.
1: La cultura del bienestar que nos lleva a pensar en nosotros mismos nos hace insensibles al grito de los otros. Nos hace vivir en pompas de jabón que son bonitas, pero no son nada. Son la ilusión de lo fútil. Papa Francisco.
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El Sindicato Provincial de Choferes Profesionales de Morona, Santiago, considerando que el martes 24 de mayo del 2026 en la ciudad de Macas ha dejado de existir quien en vida se llamó María Enma Chacha Chacha, que la decesada fue esposa del compañero Íñiguez Cabrera Héctor Enrique, socio del Sindicato Provincial de Choferes Profesionales de Morona, Santiago. Que este deplorable acontecimiento enluta a varias familias de nuestra ciudad, acuerda. Expresar nuestro profundo sentimiento de pesar y consternación a sus familiares, de manera especial a su esposo Íñiguez Cabrera Héctor Enrique, socio de la organización, y a su hijo Íñiguez Chacha Christopher Enrique, docente de nuestra escuela de conducción por tan irreparable pérdida. Acompañar a la velación de sus restos mortales, depositar una ofrenda floral, publicar el presente acuerdo por la emisora Voz del Upano y entregarle original a su esposo Íñiguez Cabrera Héctor Enrique y a su hijo Íñiguez Chacha Christopher Enrique. Dado y firmado en la Secretaría General del Sindicato Provincial de Choferes de Morona, Santiago, a los 24 días de mayo del 2026. Paz en su tumba. Augusto Zavala Palacios, secretario general. Carlos Efraín Matute, secretario de Actas y Comunicaciones.

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1: Es la hora 21, 3 minutos.

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En la encíclica Laudato Si encuentra lo que le está pasando a nuestra casa. Se producen cientos de millones de toneladas de residuos por año. La tierra, nuestra casa, parece convertirse cada vez más en un inmenso depósito de porquería. Papa Francisco.

0: Es la hora 21, 29 minutos.
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2: Cuando no tengan el amor de Dios en ustedes, son muy pobres. Son como un árbol sin flores y sin frutos. Santo cura de Ars. Santo cura de Ars.
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0: Cuando pidan a Dios, no imiten a los paganos que creen que un bombardeo de palabras hará que se los oiga. No hagan como ellos, pues antes de que ustedes pidan, su Padre ya sabe lo que necesitan.
1: Encuentra su voz, su voz, su voz. En el Evangelio según San Mateo, capítulo 6, versículos 7 y 8.

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0: es la hora 21:53 minutos.
1: Sus ojos nos miran todo el día. No se aparta de nosotros en la empresa, en la higuera o en el hogar. Papa Francisco.
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Sindicato Provincial de Choferes Profesionales de Morona, Santiago, considerando que el martes 24 de mayo del 2026 en la ciudad de Macas ha dejado de existir quien en vida se llamó María Enma Chacha Chacha, que la decesada fue esposa del compañero Íñiguez Cabrera Héctor Enrique, socio del Sindicato Provincial de Choferes Profesionales de Morona, Santiago. Que este deplorable acontecimiento enluta a varias familias de nuestra ciudad acuerda expresar nuestro profundo sentimiento de pesar y consternación a sus familiares, de manera especial a su esposo Íñiguez Cabrera Héctor Enrique, socio de la organización, y a su hijo Íñiguez Chacha Christopher Enrique, docente de nuestra escuela de conducción, por tan irreparable pérdida. Acompañar a la velación de sus restos mortales, depositar una ofrenda floral, publicar el presente acuerdo por en emisora Voz del Upano y entregarle original a su esposo Íñiguez Cabrera Héctor Enrique y a su hijo Íñiguez Chacha Christopher Enrique. Dado y firmado en la Secretaría General del Sindicato Provincial de Choferes de Morona, Santiago, a los 24 días de mayo del 2026. Paz en su tumba. Augusto Zavala Palacios, secretario general. Carlos Efraín Matute, secretario de Actas y Comunicaciones.

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1: Es la hora 22, 7 minutos.
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0: Bienaventurados los que tienen hambre y sed de justicia, porque ellos serán saciados. Mateo 5.
1: Señor, da pan a los que tienen hambre, y da hambre de ti a los que tienen pan. Bendice hoy nuestra familia. Amén.
0: Padre bueno, que me creaste a tu imagen y semejanza, a veces me olvido de esto y mi vida pierde sentido. Permíteme siempre sentirme como tu hijo predilecto, como tu hija predilecta, y gozar de tu amor, perdón, justicia y paz. Jesús, gracias porque me invitas a ser tu amigo, a ser tu amiga. Insistes en darme lo mejor y me enseñas cómo lograrlo. Quiero responder a la invitación que me haces dejando que guíes mi vida, me libres del pecado y me ayudes a vivir el reino de Dios. Espíritu Santo, abre mi corazón al amor e impúlsame a compartirlo. Dame el valor y la sabiduría que necesito para seguir a Jesús. Lléname de tu fuego motivador y dame la paz y el gozo que vienen de hacer la voluntad de Dios. Amén.

0: Dios mío, ven en mi auxilio.
1: Señor, date prisa en socorrerme.
0: Gloria al Padre, y al Hijo, y al Espíritu Santo.
1: Como era en el principio, ahora y siempre, por los siglos de los siglos. Amén.
0: Aleluya. Hermanos, habiendo llegado al final de esta jornada que Dios nos ha concedido, reconozcamos sinceramente nuestros pecados. Yo confieso ante Dios Todopoderoso y ante ustedes, hermanos, que he pecado mucho de pensamiento, palabra, obra y omisión. Por mi culpa, por mi culpa, por mi gran culpa. Por eso ruego a Santa María Siempre Virgen, a los ángeles, a los santos y a ustedes, hermanos, que intercedan por mí ante Dios nuestro Señor. El Señor Todopoderoso tenga misericordia de nosotros, perdone nuestros pecados y nos lleve a la vida eterna.
1: Amén.
0: Cristo, Señor de la noche, que disipa las tinieblas mientras los cuerpos reposan, sé tú nuestro centinela.
1: Después de tanta fatiga, después de tanta dureza, acógenos en tus brazos y danos noche serena.
0: Si nuestros ojos se duermen, que el alma esté siempre en vela. En paz cierra nuestros párpados para que cesen las penas.
1: Y que al despuntar el alba, otra vez con fuerzas nuevas, te demos gracias, oh Cristo, por la vida que comienza.
0: Amén. Salmo 4. Acción de gracias. Ten piedad de mí, Señor, y escucha mi oración. Escúchame cuando te invoco, Dios, defensor mío. Tú que en el aprieto me diste anchura, ten piedad de mí y escucha mi oración.
1: ¿Y vosotros, hasta cuándo ultrajaréis mi honor, amaréis la falsedad y buscaréis el engaño? Sabedlo, el Señor hizo milagros en mi favor, y el Señor me escuchará cuando lo invoque.
0: Temblad y no pequéis, reflexionad en el silencio de vuestro lecho. Ofreced sacrificios legítimos y confiad en el Señor.
1: Hay muchos que dicen, ¿quién nos hará ver la dicha? Si la luz de tu rostro ha huido de nosotros.
0: Pero tú, Señor, has puesto en mi corazón más alegría que si abundara en trigo y en vino.
1: En paz me acuesto y enseguida me duermo, porque tú solo, Señor, me haces vivir tranquilo.
0: Gloria al Padre, y al Hijo, y al Espíritu Santo.
1: Como era en el principio, ahora y siempre, por los siglos de los siglos. Amén.
0: Ten piedad de mí, Señor, y escucha mi oración. Salmo 133. Oración vespertina en el templo. Durante la noche, bendecid al Señor. Y ahora, bendecid al Señor, los siervos del Señor, los que pasáis la noche en la casa del Señor.
1: Levantad las manos hacia el santuario y bendecid al Señor.
0: El Señor te bendiga desde Sion, el que hizo cielo y tierra.
1: Gloria al Padre, y al Hijo, y al Espíritu Santo.
0: Como era en el principio, ahora y siempre, por los siglos de los siglos. Amén.
1: Durante la noche, bendecid al Señor.
2: Del libro de Deuteronomio. Escucha, Israel, el Señor nuestro Dios es solamente uno. Amarás al Señor tu Dios con todo el corazón, con todo el alma, con todas las fuerzas. Las palabras que hoy te digo quedarán en tu memoria. Se las repetirás a tus hijos y lo hablarás de ellas estando en casa y yendo de camino, acostado y levantado.
0: En tus manos, Señor, encomiendo mi espíritu.
1: En tus manos, Señor, encomiendo mi espíritu.
0: Tú, el Dios leal, nos librarás.
1: Te encomiendo mi espíritu.
0: Gloria al Padre, y al Hijo, y al Espíritu Santo.
1: En tus manos, Señor, encomiendo mi espíritu.
0: Sálvanos, Señor, despiertos. Protégenos mientras dormimos, para que velemos con Cristo y descansemos en paz.
1: Ahora, Señor, según tu promesa, puedes dejar a tu siervo irse en paz.
0: Porque mis ojos han visto a tu Salvador, a quien has presentado ante todos los pueblos.
1: luz para alumbrar a las naciones y gloria de tu pueblo Israel.
0: Gloria al Padre, y al Hijo, y al Espíritu Santo.
1: Como era en el principio, ahora y siempre, por los siglos de los siglos. Amén.
0: Sálvanos, Señor, despiertos, protégenos mientras dormimos, para que velemos con Cristo y descansemos en paz. Oremos. Guárdanos, Señor, durante esta noche, y haz que mañana, ya al clarear el nuevo día, la celebración del domingo nos llene con la alegría de la resurrección de tu Hijo, que vive y reina por los siglos de los siglos.
1: Amén.
0: El Señor Todopoderoso nos conceda una noche tranquila y una santa muerte.
1: Amén.
0: Salve, Reina de los cielos y Señora de los ángeles, salve raíz, salve puerta, que dio paso a nuestra luz. Alégrate, Virgen gloriosa, entre todas las más bella. Salve, agraciada doncella, ruega a Cristo por nosotros. Amén.
3: Es la hora 22:16.

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0: Es la hora 22:38.
1: El mejor de los regalos. En la mesa del humilde comedor, la pequeña niña trataba de envolver con papel dorado una caja de cartón. En eso llegó el papá.
2: ¡Hola, papito!
3: ¿Cómo estás, hijita? ¿Qué estás haciendo, ah?
2: Nada, papito. Un regalo.
3: ¿Un regalo? ¿Un regalo para quién? Que yo sepa, nadie está de fiesta ni tampoco es Navidad.
2: Es una sorpresa.
3: ¿Qué sorpresa ni qué cuentos? ¿Y de dónde me sacaste ese papel que es tan caro? ¿Sabes que no tenemos dinero?
2: Pero, papito, yo solo quería...
3: Mira, basta, por favor, ya basta. No me hagas enojar más. Para regalos estamos con esta crisis. Ya, vamos, vamos, fuera.
1: Al día siguiente, cuando el padre despertó, tenía la hermosa caja envuelta en papel dorado junto a su cama.
2: Es para ti, papito.
3: Pero hoy no es mi cumpleaños, ni...
2: En la escuela nos dijeron que todos los días es fiesta, si tenemos el corazón alegre.
1: Avergonzado por su reacción del día anterior, el padre tomó aquella caja que pesaba muy poco, quitó el papel dorado, la abrió y nada, estaba vacía.
3: Pero niña, ¿no sabes que cuando haces un regalo tienes que dar algo?
2: Pero papito...
3: Aquí no hay nada, la caja está vacía.
1: La pequeña lo miró sorprendida y sus ojos se llenaron de lágrimas.
2: No está vacía. Yo soplé muchos besos dentro de la cajita. Y son para ti, papito.
3: Hija. Hija. Discúlpame, hija. Perdón.

0: y torpeza.
1: El padre abrazó a su hija y lloró con ella, como no lo había hecho nunca. Dicen que aquel padre guardó la caja dorada muy cerca de su cama durante muchos años. Y cuando se sentía solo y derrumbado, tomaba de ella un beso imaginario y recordaba el amor que su hija le había regalado.

0: nos dice:
1: ustedes, jóvenes, son los responsables de su futuro.
2: Reflexionemos. Si bien es cierto, los jóvenes deben educarse en conocimientos, pero también es de mucha importancia la educación en el amor, en la solidaridad y en el bien común, ya que todo lo que hacemos en el presente condiciona y dirige el sentido de todo futuro. ¿Y qué queremos del futuro? Pues no solo educación académica, necesitamos de personas amables, alegres, creativas, para poder desarrollar cualquier actividad positiva para nosotros mismos y el bien de la sociedad.
1: Este es un mensaje de la familia Salesiana.

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El Sindicato Provincial de Choferes Profesionales de Morona Santiago, considerando que el martes 24 de mayo del 2026 en la ciudad de Macas ha dejado de existir quien en vida se llamó María Enma Chacha Chacha, que la desasada fue esposa del compañero Íñiguez Cabrera Héctor Enrique, socio del Sindicato Provincial de Choferes Profesionales de Morona Santiago. Que este deplorable acontecimiento enluta a varias familias de nuestra ciudad, acuerda expresar nuestro profundo sentimiento de pesar y consternación a sus familiares, de manera especial a su esposo Íñiguez Cabrera Héctor Enrique, socio de la organización, y a su hijo Íñiguez Chacha Christopher Enrique, docente de nuestra escuela de conducción, por tan irreparable pérdida. Acompañar a la velación de sus restos mortales, depositar una ofrenda floral, publicar el presente acuerdo por la emisora Voz del Upano y entregarle original a su esposo Íñiguez Cabrera Héctor Enrique y a su hijo Íñiguez Chacha Christopher Enrique. Dado y firmado en la Secretaría General del Sindicato Provincial de Choferes de Morona Santiago a los 24 días de mayo del 2026. Paz en su tumba. Augusto Zavala Palacios, secretario general. Carlos Efraín Matute, secretario de Actas y Comunicaciones.

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1: Es la hora 23:06.

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0: Laudato si.
1: Laudato si. El cuidado de la casa común.
0: Alabado seas.
1: Alabado seas.
0: Capítulo 19. Hermanas y hermanos.
2: Nuevamente con ustedes, hijas e hijos de Dios. Bendiciones, buenas energías y paz. En estos días he conversado con muchas criaturas. Hablé con el hermano Sol y con la hermana Nieve. Hablé con los peces y los pájaros y hasta con la hermana Lombriz hablé. Y todos me han contado la angustia que sienten porque el mundo se está calentando, recalentando, y el clima de la Madre Tierra ya ha cambiado. ¡Ay, cuántos desastres he visto en estos días! Hoy quiero conversar con mis hermanos de sangre, hombres, mujeres, con los más pobres entre los pobres. Por eso mi tocayo, el Papa Francisco, me dijo que viniera aquí, a esta tierra, la más castigada por la avaricia de unos cuantos. Estoy en Haití, en esta media isla en medio del mar Caribe. ¡Muy buenas! ¡La paz con ustedes!
3: Bonjour, Zamim.
4: Bon matin, visité.
2: Quisiera hablar con ustedes.
3: Y nosotros contigo, San Francisco.
2: No me llamen santo. Que santo solo es Dios.
3: Bueno.
2: Me disculparán que no sé hablar la lengua de ustedes.
4: Hablamos creol.
2: ¿Creol?
4: Pero también español.
2: Ah, qué bien. Para que me cuenten cómo es la vida en Haití.
3: Es mala, Padre Francisco, muy mala.
2: No, tampoco me llamen padre, que padre solo es Dios. Y todos nosotros somos hermanos.
4: Muy bien, hermano Francisco. Pues te vamos a contar.
2: Los escucho.
4: Este país era muy lindo antes. Con palmeras, con playas, con ríos, un país fresco.
3: Pero nos pusieron a sembrar cañas de azúcar. Solo caña, caña, caña, monocultivo.
4: Teníamos bosques, muchos árboles.
3: Pero como era madera preciosa, caoba, cortaron todo. Acabaron con los bosques y con los ríos. Mira el calor que hace ahorita.
2: Uf,
3: no se aguanta.
2: ¿Y los campesinos qué siembran?
4: No hay dónde sembrar. Como no hay...

0: árboles. Ajá. Como no hay raíces, la tierra se va al mar. El viento y la lluvia la arrastra al mar. Mira esas montañas peladas.
1: Ajá, las veo.
2: Estamos pasando hambre, Francisco.
0: Ellos dicen que somos pobres porque no trabajamos por haraganes.
1: No, no, no lo creo. Porque en Italia, mi país, los pobres eran los que se partían el lomo trabajando de sol a sol. Y los ricos paseando.
2: Dice que somos pobres porque somos borrachos, porque tenemos muchos hijos, porque no sabemos ahorrar.
1: No, no, tampoco lo creo. En mi país, los ricos despilfarraban y los pobres contaban sus moneditas para dar de comer a su familia.
0: También dicen que somos pobres
1: por
0: castigo de Dios.
1: No.
0: Que por eso nos cayó el terremoto que mató aquí a medio mundo.
1: Dios no castiga a sus hijos ni a sus hijas. ¿Cómo podría hacerlo?
0: Pero...
1: ¿cómo podría darles una piedra cuando le piden pan?
2: Entonces, ¿por qué tanta pobreza, hermano Francisco? Explícanos.
1: Después de hablar con muchas criaturas, ya lo entendí. Ustedes no son pobres. Son empobrecidos, que es muy distinto.
0: ¿Y cuál es la diferencia, hermano Francisco?
1: La verdadera razón de la pobreza es la injusta distribución de la riqueza.
0: Ah.
1: A muchos les falta lo que a unos pocos les sobra.
2: ¿Quieres decir que somos nosotros pobres porque ellos son ricos?
1: No, no, al revés.
2: ¿Sí?
1: Ellos son ricos porque los empobrecen a ustedes.
3: La mitad de las riquezas de la humanidad está en manos del 1% de la población mundial. 300 personas acaparan los recursos que corresponden a 3,000 millones de personas. Cada año se concentra más y más la riqueza. Unos pocos lo tienen todo y quieren tener más.
0: Mira cómo estamos, Francisco.
1: Sí.
0: Sin tierra, sin techo, sin trabajo, pasando hambre. Y sobre todo nosotras, las mujeres, que somos las más pobres entre los pobres.
1: Ay, tierra, techo y trabajo. Tú lo has dicho bien, hermana. Eso es lo que necesitan las hijas y los hijos de Dios.
2: ¿Verdad?
1: Tierra para sembrar y comer, techo para abrigarse y vivir, y trabajo para tener dignidad.
0: Ya está pidiendo comida, sultán. Me da vergüenza, hermano Francisco, que no puedo invitarte a pasar a mi casa.
1: Ah, no te preocupes.
0: Ni un vaso de agua puedo invitarte, porque el agua que tomamos es mala.
2: Ni un pan no podemos ofrecerte.
1: No, no, tranquilos.
0: Ay, hermano Francisco, la vida no pa' vos y si tuís.
2: La vida de nosotros aquí es muy triste.
1: Escúchenme, aquí donde me ven, yo nací en cuna de oro. Mi padre, Pedro Bernardone, era riquísimo, mercader de telas y tapices. Quería que yo fuera como él, que ganara mucho dinero. Un día me amenazó.
4: Eres un vago, un haragán, un parrandero. Si no quieres trabajar, tendrás que pagarme hasta la última moneda de todo lo que has comido en mi mesa estos años.
2: ¿Y qué hiciste, hermano Francisco? ¿Le pagaste?
1: No, me encueré.
0: ¿Cómo que te encueraste?
1: Sí, en la plaza de Asís, delante de mi padre y delante de todo el vecindario. Aquí está la ropa que me diste. ¿Qué más quieres? Ahora nada tengo y nada te debo.
4: ¡Insolente!
1: Desde ese día renuncié a todas las riquezas. Yo quería ser pobre, pobre como ustedes.
0: ¿Para qué querías eso? ¿Un pobre más en este mundo?
1: Pensaba entonces que mi pobreza, que mi renuncia le agradaba a Dios. Pero ya entendí que Dios quiere otra cosa.
0: ¿Qué cosa, hermano Francisco?
1: Trabajar con pasión para que todo el mundo viva con más dignidad y menos sufrimiento.
2: ¡Eso!
1: Para que nadie empobrezca a nadie. Para que los pobres dejen de ser pobres.
5: ¡Bon dia tandeo, Francisco!
3: Dice el Papa Francisco en su encíclica Laudato Si... Alabado seas. En las condiciones actuales de la sociedad mundial, donde hay tantas inequidades y cada vez son más las personas descartables privadas de derechos humanos básicos, el principio del bien común se convierte en una opción preferencial por los más pobres.
6: La distribución justa de los frutos de la tierra y el trabajo humano no es mera filantropía. Es un deber moral. Para los cristianos, la carga es aún más fuerte. Es un mandamiento. Se trata de devolverle a los pobres y a los pueblos lo que les pertenece.
3: Una producción de la Red Eclesial Panamazónica, REPAM.

0: Es la hora 23:37 minutos.
1: El eco de la montaña. De la montaña.
2: Una niña y su padre estaban caminando por las montañas. De repente, la niña se resbaló. Sorprendida, la niña escuchó una voz repitiendo su grito en algún lugar de la montaña.
3: Papá, ¿oíste?
4: ¿El qué, hijita?
3: Allá lejos hay alguien que grita.
4: A ver, grita otra vez.
3: ¡Ay! ¡Ay! ¡Ay! ¿Quién está ahí?
5: ¿Quién está ahí?
3: ¿Oíste? Cree que soy sorda y me repite lo que dije.
4: Hijita, escúchame. No hay nadie en la montaña.
3: ¿Ah, no? ¿Y por qué habla, papá?
4: Es tu propia voz que rebota en las piedras y la vuelves a escuchar. Como cuando lanzas una pelota contra la pared. Es el eco.
3: El eco. ¿Y la montaña me repite todo lo que digo?
4: Todo. No, hijita. La montaña te devuelve lo mismo que tú le das. Escucha.
6: ¡Belleza!
7: ¡Belleza!
6: ¡Amor!
7: ¡Amor!
4: ¿Te das cuenta?
3: Sí, papá.
4: El eco de la montaña es como la vida. Recibes lo mismo que das. Si insultas, te insultan. Si eres cariñosa, recibirás cariño.
3: Papito. ¿Y si soy feliz y me río?
4: La vida te sonreirá también. ¿Vamos a hacer la prueba? Ríete. ¿Ves? ¿Ves? La montaña se ríe contigo. La vida es linda, hijita. Haz felices a quienes te rodean y te devolverán la felicidad que les brindaste.

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12: Es la hora 05 minutos.
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Unámonos al rezo del Rosario al Espíritu Santo y con María supliquemos. Santo Espíritu de Dios, lava lo que está manchado, riega lo que está reseco, sana

0: lo que está enfermo, doblega lo que está rígido, calienta lo que está frío, endereza lo que está desviado, y reparte tus siete santos dones según la fe de tus siervos. Amén.
1: En el nombre del Padre, del Hijo y del Espíritu Santo. Amén. Todos juntos, profesemos nuestra fe. Creo en Dios Padre Todopoderoso, Creador del cielo y de la tierra. Creo en Jesucristo, su único Hijo, nuestro Señor, que fue concebido por obra y gracia del Espíritu Santo. Nació de Santa María Virgen. Padeció bajo el poder de Poncio Pilato. Fue crucificado, muerto y sepultado. Descendió a los infiernos y al tercer día resucitó entre los muertos. Subió a los cielos y está sentado a la derecha de Dios Padre Todopoderoso. Desde allí ha de venir a juzgar a vivos y a muertos. Creo en el Espíritu Santo, la Iglesia Católica, la comunión de los santos, el perdón de los pecados, la resurrección de los muertos y la vida eterna. Amén.
2: Padre nuestro que estás en el cielo, santificado sea tu nombre. Venga a nosotros tu reino. Hágase tu voluntad, así en la tierra como en el cielo.
1: Danos hoy nuestro pan de cada día. Perdona nuestras ofensas, como también nosotros perdonamos a los que nos ofenden. No nos dejes caer en la tentación y líbranos del mal. Amén.
2: Gloria al Padre, gloria al Hijo y gloria al Espíritu Santo.
1: Como era en el principio, ahora y siempre, por los siglos de los siglos. Amén.
3: Padre, Padre, envíanos al Paráclito prometido por nuestro Señor Jesucristo. Amén.
2: Primer misterio. Honramos al Espíritu Santo y adoremos al amor sustancial que procede del Padre y del Hijo y nos une en una caridad infinita y eterna. Ven Espíritu Santo, llena los corazones de tus fieles
1: y enciende en ellos el fuego de tu amor.
2: Ven Espíritu Santo, llena los corazones de tus fieles
1: y enciende en ellos el fuego de tu amor.
2: Ven Espíritu Santo, llena los corazones de tus fieles
1: y enciende en ellos el fuego de tu amor.
2: Ven Espíritu Santo, llena los corazones de tus fieles
1: y enciende en ellos el fuego de tu amor.
2: Ven Espíritu Santo, llena los corazones de tus fieles
1: y enciende en ellos el fuego de tu amor.
2: Ven Espíritu Santo, llena los corazones de tus fieles
1: y enciende en ellos el fuego de tu amor.
2: Ven Espíritu Santo, llena los corazones de tus fieles
1: y enciende en ellos el fuego de tu amor.

0: Segundo misterio. Honramos la operación del Espíritu Santo y adorémosle, porque hizo inmaculada a María en su concepción y la santificó con la plenitud de su gracia. Ven, Espíritu Santo, llena los corazones de tus fieles
1: y enciende en ellos el fuego de tu amor.
0: Ven, Espíritu Santo, llena los corazones de tus fieles
1: y enciende en ellos el fuego de tu amor.
0: Ven, Espíritu Santo, llena los corazones de tus fieles
1: y enciende en ellos el fuego de tu amor.
0: Ven, Espíritu Santo, llena los corazones de tus fieles
1: y enciende en ellos el fuego de tu amor.
0: Ven, Espíritu Santo, llena los corazones de tus fieles
1: y enciende en ellos el fuego de tu amor.
0: Ven, Espíritu Santo, llena los corazones de tus fieles
1: y enciende en ellos el fuego de tu amor.
0: Ven, Espíritu Santo, llena los corazones de tus fieles
1: y enciende en ellos el fuego de tu amor.

0: Tercer misterio. Honremos la operación del Espíritu Santo y adorémosle, porque hizo a la Santísima Virgen, Madre del Verbo Divino, en el misterio de la Encarnación. Ven Espíritu Santo, llena los corazones de tus fieles
1: y enciende en ellos el fuego de tu amor.
0: Ven Espíritu Santo, llena los corazones de tus fieles
1: y enciende en ellos el fuego de tu amor.
0: Ven Espíritu Santo, llena los corazones de tus fieles
1: y enciende en ellos el fuego de tu amor.
0: Ven Espíritu Santo, llena los corazones de tus fieles
1: y enciende en ellos el fuego de tu amor.
0: Ven Espíritu Santo, llena los corazones de tus fieles
1: y enciende en ellos el fuego de tu amor.
0: Ven Espíritu Santo, llena los corazones de tus fieles
1: y enciende en ellos el fuego de tu amor.
0: Ven Espíritu Santo, llena los corazones de tus fieles
1: y enciende en ellos el fuego de tu amor.

0: Cuarto misterio. Honramos la operación del Espíritu Santo y adorémosle, porque dio la vida a la iglesia en el día glorioso de Pentecostés. Ven Espíritu Santo, llena los corazones de tus fieles
1: y enciende en ellos el fuego de tu amor.
0: Ven Espíritu Santo, llena los corazones de tus fieles
1: y enciende en ellos el fuego de tu amor.
0: Ven Espíritu Santo, llena los corazones de tus fieles
1: y enciende en ellos el fuego de tu amor.
0: Ven Espíritu Santo, llena los corazones de tus fieles
1: y enciende en ellos el fuego de tu amor.
0: Ven Espíritu Santo, llena los corazones de tus fieles
1: y enciende en ellos el fuego de tu amor.
0: Ven Espíritu Santo, llena los corazones de tus fieles
1: y enciende en ellos el fuego de tu amor.
0: Ven Espíritu Santo, llena los corazones de tus fieles
1: y enciende en ellos el fuego de tu amor.

0: misterio. Honremos la operación del Espíritu Santo y adorémosle, porque reside de una manera permanente en la Iglesia y la asiste, según la promesa divina, hasta la consumación de los siglos. Ven Espíritu Santo, llena los corazones de tus fieles
1: y enciende en ellos el fuego de tu amor.
0: Ven Espíritu Santo, llena los corazones de tus fieles
1: y enciende en ellos el fuego de tu amor.
0: Ven Espíritu Santo, llena los corazones de tus fieles
1: y enciende en ellos el fuego de tu amor.
0: Ven Espíritu Santo, llena los corazones de tus fieles
1: y enciende en ellos el fuego de tu amor.
0: Ven Espíritu Santo, llena los corazones de tus fieles
1: y enciende en ellos el fuego de tu amor.
0: Ven Espíritu Santo, llena los corazones de tus fieles
1: y enciende en ellos el fuego de tu amor.
0: Ven Espíritu Santo, llena los corazones de tus fieles
1: y enciende en ellos el fuego de tu amor.

0: sexto misterio. Honramos la operación del Espíritu Santo y adorémosle, porque creó en la Iglesia al nuevo Cristo, que es el sacerdote, y confirmó la plenitud del sacerdocio a sus obispos. Ven, Espíritu Santo, llena los corazones de tus fieles
1: y enciende en ellos el fuego de tu amor.
0: Ven, Espíritu Santo, llena los corazones de tus fieles
1: y enciende en ellos el fuego de tu amor.
0: Ven, Espíritu Santo, llena los corazones de tus fieles
1: y enciende en ellos el fuego de tu amor.
0: Ven, Espíritu Santo, llena los corazones de tus fieles
1: y enciende en ellos el fuego de tu amor.
0: Ven, Espíritu Santo, llena los corazones de tus fieles
1: y enciende en ellos el fuego de tu amor.
0: Ven, Espíritu Santo, llena los corazones de tus fieles
1: y enciende en ellos el fuego de tu amor.
0: Ven, Espíritu Santo, llena los corazones de tus fieles
1: y enciende en ellos el fuego de tu amor.

0: Séptimo misterio. Honremos la operación del Espíritu Santo y adorémosle en la virtud de los santos en la Iglesia, obra secreta y maravillosa del Santificador Omnipotente. Ven Espíritu Santo, llena los corazones de tus fieles
1: y enciende en ellos el fuego de tu amor.
0: Ven Espíritu Santo, llena los corazones de tus fieles
1: y enciende en ellos el fuego de tu amor.
0: Ven Espíritu Santo, llena los corazones de tus fieles
1: y enciende en ellos el fuego de tu amor.
0: Ven Espíritu Santo, llena los corazones de tus fieles
1: y enciende en ellos el fuego de tu amor.
0: Ven Espíritu Santo, llena los corazones de tus fieles
1: y enciende en ellos el fuego de tu amor.
0: Ven Espíritu Santo, llena los corazones de tus fieles
1: y enciende en ellos el fuego de tu amor.
0: Ven Espíritu Santo, llena los corazones de tus fieles
1: y enciende en ellos el fuego de tu amor.

0: tu espíritu y todo será creado.
1: Y renovarás la faz de la tierra.
0: Oremos. Oh Dios, que con la luz del Espíritu Santo enseñas a los fieles la verdad, concédenos conocerla en el mismo espíritu y gozar siempre de sus consuelos celestiales. Por Jesucristo, nuestro Señor. Amén.
1: Señor, ten piedad de nosotros.
0: Señor, ten piedad de nosotros.
1: Cristo, ten piedad de nosotros.
0: Cristo, ten piedad de nosotros.
1: Señor, ten piedad de nosotros.
0: Señor, ten piedad de nosotros.
1: Padre omnipotente,
0: ten piedad de nosotros.
1: Jesús, Hijo eterno del Padre y Redentor del mundo,
0: sálvanos.
1: Espíritu del Padre y del Hijo, y amor infinito del uno y del otro,
0: santifícanos.
1: Trinidad Santísima,
0: óyenos. Promesa del Padre,
1: ven a nosotros.
0: Don de Dios Altísimo,
1: ven a nosotros.
0: Rayo de luz celeste,
1: ven a nosotros.
0: Fuente de agua viva,
1: ven a nosotros.
0: Espíritu de amor y de verdad,
1: ven a nosotros.
0: Fuego abrasador,
1: ven a nosotros.
0: Autor de todo bien,
1: ven a nosotros.
0: Unción espiritual,
1: ven a nosotros.
0: Caridad ardiente,
1: ven a nosotros. Espíritu de sabiduría,
0: ven a nosotros.
1: Espíritu de entendimiento,
0: ven a nosotros.
1: Espíritu de consejo y fortaleza,
0: ven a nosotros.
1: Espíritu de ciencia y de piedad,
0: ven a nosotros.
1: Espíritu de temor del Señor,
0: ven a nosotros.
1: Espíritu de gracia y de oración,
0: ven a nosotros.
1: Espíritu de paz y de dulzura,
0: ven a nosotros.
1: Espíritu de modestia y de inocencia,
0: ven a nosotros.
1: Espíritu consolador,
0: ven a nosotros.
1: Espíritu santificador,
0: ven a nosotros.
1: Espíritu que gobierna la iglesia,
0: ven a nosotros.
1: Espíritu que llenas el universo,
0: ven a nosotros.
1: Espíritu de adopción de los hijos de Dios,
0: ven a nosotros. Espíritu Santo, imprime en nosotros el horror al pecado.
1: Te rogamos, óyenos.
0: Espíritu Santo, ven a renovar la faz de la tierra.
1: Te rogamos, óyenos.
0: Espíritu Santo, derrama tus luces en nuestra inteligencia.
1: Te rogamos, óyenos.
0: Espíritu Santo, graba tu ley en nuestros corazones.
1: Te rogamos, óyenos.
0: Espíritu Santo, abrázanos en el fuego de tu amor.
1: Te rogamos, óyenos.
0: Espíritu Santo, ábrenos el tesoro de tus gracias.
1: Te rogamos, óyenos.
0: Espíritu Santo, enséñanos a orar como se debe.
1: Te rogamos, óyenos.
0: Espíritu Santo, ilumínanos con tus inspiraciones celestiales.
1: Te rogamos, óyenos. Espíritu Santo, concédenos la única ciencia necesaria.
0: Te rogamos, óyenos.
1: Espíritu Santo, inspíranos la práctica de tus virtudes.
0: Te rogamos, óyenos.
1: Espíritu Santo, haz que perseveremos en tu justicia.
0: Te rogamos, óyenos.
1: Espíritu Santo, sé tú mismo nuestra recompensa.
0: Te rogamos, óyenos.
1: Espíritu Santo, no permitas que nos separemos de ti por la ilusión material.
0: Te rogamos, óyenos. Cordero de Dios, que borra los pecados del mundo,
1: envíanos tu Espíritu Santo.
0: Cordero de Dios, que borra los pecados del mundo,
1: envíanos tu Espíritu Santo.
0: Cordero de Dios, que borra los pecados del mundo,
1: derrama en nuestras almas los dones del Espíritu Santo.
0: Cordero de Dios, que borra los pecados del mundo,
1: infúndenos el espíritu de sabiduría y devoción.
0: Ven, oh Espíritu Santo, llena con tus dones los corazones de tus fieles.
1: Y enciende en ellos el fuego de tu amor. Oremos. Señor, que la fortaleza del Espíritu Santo venga en nuestra ayuda, para que se digne lavar las manchas de nuestros corazones y protegernos contra nuestros enemigos. Por Jesucristo nuestro Señor.
0: Amén. Consagración al Espíritu Santo. Recibe, oh Espíritu Santo, la consagración perfecta y absoluta de todo mi ser que te hago en este día, para que te dignes ser en adelante y en cada uno de los instantes de mi vida y en cada una de mis acciones, mi director, mi luz, mi guía, mi fuerza y todo el amor de mi corazón. Yo me abandono sin reserva a tus operaciones divinas y quiero ser siempre dócil a tus santas inspiraciones. Oh Santo Espíritu, dígnate formarme con María y en María, según el modelo de nuestro divino Jesús.
1: Gloria al Padre Creador, gloria al Hijo Redentor, gloria al Espíritu Santificador.
0: Amar al Espíritu Santo y hacer que sea amado. En el nombre del Padre, del Hijo y del Espíritu Santo.

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Jesús nos pide que su iglesia sea tan grande que pueda alojar a toda la humanidad. Jesús me dice a mí, a vos, a cada uno, vayan, hagan discípulos a todas las naciones.

quiero lío en las diócesis. Quiero que se salga afuera. Quiero que la iglesia salga a la calle.

iglesias, los colegios, las instituciones son para salir. Si no salen, se convierten en una ONG. Y la iglesia no puede ser una ONG.

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1: Enséñanos, buen Señor, a servirte como mereces, a dar sin contar el costo, a luchar sin contar las heridas, a trabajar y a no buscar descanso, a laborar sin pedir recompensa, excepto saber que hacemos tu voluntad. San Ignacio de Loyola.

0: Es la hora 0:56 minutos.
1: Y Jesús dijo.
2: Dijo Jesús.
3: Todo el que obra mal aborrece la luz, porque sus obras no sean reprendidas. Pero el que obra la verdad viene a la luz, para que sus obras sean manifiestas, pues están hechas en Dios.
1: Encuentra su voz, su voz. En el Evangelio según San Juan, capítulo 3, versículos 20 y 21.

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0: Capítulo 3. Hermanos pájaros.
2: Paz y bien, hermanas y hermanos. Soy Francisco de Asís. Muchos de ustedes han oído de mí. Pues aquí estoy nuevamente, interesado en conocer los males que aquejan a nuestra madre tierra, las heridas que le hemos causado. Hoy les hablo desde unas altas montañas de un país llamado Guatemala. Parece una catedral verde adornada de orquídeas. Y dicen que aquí vive el más hermoso de los pájaros nacidos en esta tierra, el Quetzal. Aguardaré su llegada, o tal vez lo llamo. ¡Ahí está! Tiene que ser ese el Quetzal. Plumas verdes y azules, pecho rojo y esa cola larguísima, una belleza de criatura. ¡Bendito sea Dios que te creó tan hermoso!
3: Y bendito tú, hermano Francisco. Bienvenido a nuestra casa.
2: ¿Cómo conoces mi nombre? Yo nunca te había visto antes.
3: Tú eres el hombre santo que hablaba con nosotros, los pájaros.
2: Sí.
3: Eres popular. Ya me habían contado de vos.
2: ¡Qué precioso eres, hermano Quetzal!
3: Gracias.
2: Tus plumas son brillantes como la esmeralda que mi padre, Pedro Bernardone, le regaló un día a mi madre.
3: Muy rico debía ser tu padre para comprar esa joya.
2: Sí, era muy rico. Aunque no era tanta su riqueza como la que veo en este lugar donde vives.
3: Razón tienes, Francisco. Nadie podría contar nunca las vidas de todo tamaño y color que se esconden en estas montañas.
2: Y nadie podría imaginar que tú, tan majestuoso, tuvieras un canto tan humilde. ¿Por qué me hablas tan bajito?
3: Debo cuidarme, hermano Francisco.
2: ¿Pero de qué? ¿De quiénes?
3: De gente desalmada.
2: ¿Por qué?
3: Paso mi vida escondiéndome.
2: A ver, cuéntame, hermano Quetzal. Te escucho.
3: Yo solo puedo vivir en lugares como este. Tierras altas y frescas.
2: Ajá.
3: Solo sé hacer nido en árboles como estos, tan altos que les hacen cosquillas a las nubes.
2: Sí.
3: Solo aquí encuentro mi comida preferida, los aguacatillos de monte.
4: ¡Escucha! ¡Escucha! ¡Ya están aquí otra vez!
2: ¡Cuidado! ¡Es fuego! ¡Un incendio!
4: ¡Huye, Francisco!
2: ¡Huye, Quetzal! ¡Vamos!
4: ¡Yo te alcanzo!
2: ¡Huyamos de aquí! ¡Salgamos!
4: ¡Ponte a resguardo!
3: Aquí ya estamos seguros.
2: Sí.
3: No sé hasta cuándo. ¿Ves lo que te decía, Francisco?
2: Sí, hermano Quetzal.
3: Quieren acabar con nosotros. Quieren desaparecernos. Queman la tierra, queman los árboles, dejan los cerros pelados. Así no podemos vivir.
2: Ay, no seas pesimista, hermano mío vestido de verde. Hay un hombre vestido de blanco en Roma que te está defendiendo.
3: Pues agradécele.
2: Lo haré.
3: Pero dile que somos muchos los hermanos con alas que estamos en peligro. A unos los cazan por el gusto de matarlos, a otros para venderlos. Unos migran a otras tierras, pero ya no encuentran dónde vivir. Mira.
2: ¿Dónde?
3: Mira ese que viene por ahí.
5: Good morning, good morning.
2: ¿Y tú? ¿Quién eres? ¿Cómo te llamas?
5: Me llaman Azulejo.
2: ¿Azulejo?
5: Porque llevo el cielo pintado en mis plumas.
2: ¿Y por qué saludaste en esa lengua extraña?
3: Es que él viene del norte, Francisco. Allá hablan inglés.
5: Somos aves migratorias. Así nos conocen ustedes los humanos. Cuando hace frío en el norte, migramos al sur. Y cuando es en el sur, vamos al norte. Pero mira nuestra tragedia, Francis. Venimos aquí buscando comida y solo encontramos tierras secas, sin vida. Venimos buscando buen clima y el calor se ha vuelto insoportable.
2: Se les ha complicado la vida a ustedes, hermanos pájaros.
3: Pero ustedes, los humanos, están peor, peor que nosotros.
5: Eso es cierto, Francis. Mucho más peor.
2: A ver, explíquense, hermanos pájaros.
5: Yo los miro, Francis. Cuando vuelo, desde mi altura miro cientos, miles de jóvenes, hasta niños y niñas que huyen de aquí, de Guatemala, de Honduras, de toda Centroamérica, de México.
3: Se montan en el techo de los trenes.
5: Atraviesan desiertos a pie.
2: ¿Por qué se van? ¿Hacia dónde van?
5: Hacia el norte, hacia los Yunay, de donde ahora vengo yo. Van buscando vida, buscando algún trabajo.
6: Mientras haya hambre en nuestras casas, en nuestra familia, siempre va a haber migración.
7: Caminamos 8 horas. Nos llevaron todo seco en el tren, ropa y todo.
8: Y he visto cómo violan a las mujeres enfrente de uno, cómo matan a las personas enfrente de uno, y uno no puede hacer nada más que bajar la mirada.
7: Es difícil porque sabes de que estás dejando todo atrás. Yo tenía mi vida hecha, un trabajo con mis hijos, con mi esposo. Igual es difícil porque entre más me acerco a la frontera, más me alejo de ellos.
5: Francis, 11 millones de latinos trabajan en los Yunay, sin papeles, perseguidos.
3: En otros países de América del Sur salen forzados de sus tierras por las grandes represas de agua, por las mineras.
2: ¿Y a dónde van?
5: A los suburbios de las ciudades, a las favelas, al mal vivir. Van de país en país, sin lugar en el mundo.
3: También huyen de África, de los países árabes.
2: ¿Y esos hacia dónde van?
5: A Europa.
3: Se montan en barcazas, se lanzan al mar para escapar. Muchos se ahogan. Otros llegan a las costas de tu patria, Italia, o a Grecia. A esos países
5: huyen por las sequías, por las guerras, por falta de trabajo, por falta de todo.
3: Nosotros los pájaros podemos volar, pero ellos no. A los migrantes les cierran las puertas, construyen muros para que no pasen, los atrapan, los devuelven, los tratan como criminales.
2: Ay, esas noticias me entristecen.
5: Pues para que no estés triste, te cantaremos. Todavía no has escuchado mi canto. Brother Francis, abre tus oídos.
2: Alabado seas, mi Dios, por ese canto tan gracioso.
3: Hermano Francisco,
2: dime,
3: ¿podemos pedirte algo?
2: Pero, por supuesto, quien pide, recibirá. ¿Qué quiere?
3: Hermano Francisco, diles a tus hermanos humanos que no queremos desaparecer. Diles que el mundo sería más feo y más gris sin nosotros, sin nuestros cantos. Diles que sus hijos y sus nietos nos tienen que conocer.
5: Y diles también a esos codiciosos del norte que dejen entrar a los hombres y a las mujeres migrantes, que abriéndoles las puertas solo están devolviéndoles un poquito de lo mucho que les quitaron antes.
2: Palabra de pájaros, palabra de Dios.
0: Dice el Papa Francisco en su encíclica Laudato Si, alabado seas. Los cambios del clima originan migraciones de animales que no siempre pueden adaptarse. Los más pobres también se ven obligados a migrar, con gran incertidumbre por el futuro de sus vidas y de sus hijos. Es trágico el aumento de los migrantes huyendo de la miseria empeorada por la degradación ambiental.
9: Cuando miramos el rostro de los que sufren, el rostro del campesino amenazado, del trabajador excluido, del indígena oprimido, de la familia sin techo, del migrante perseguido, se nos estremecen las entrañas.

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0: Es la hora 1:33.
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Como dice mi abuela, hay un tiempo para todo y ahora es el tiempo, es el dueño de este.

0: creo que se pueden encontrar en los libros las respuestas a todas las preguntas sobre cómo criar hijos e hijas.
1: Ese alguien no tuvo un hijo que se metió un frijol en la nariz.

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0: Es la hora 1:55.
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6: Es la hora 2:05.

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En la encíclica Laudato Si encuentra el cuidado de la casa común. El Creador no nos abandona, nunca dio marcha atrás en su proyecto de amor, no se arrepiente de habernos creado. Papa Francisco.

0: Es la hora 2:34 minutos.
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2: Los corazones de los hombres aman un día y al otro son indiferentes. Solo Dios no cambia. Santa Teresa de los Andes. Santa

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0: Y Jesús dijo.
1: Dijo Jesús.
2: Todo el que beba esta agua volverá a tener sed. Pero el que beba el agua que yo le dé no tendrá sed jamás. Sino que el agua que yo le dé se convertirá en él, en fuente de agua que brota para la vida eterna.
0: Encuentra su voz, su voz. En el Evangelio según San Juan, capítulo 4, versículos 13 y 14. 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

0: Es la hora 2:57 minutos.
1: La cultura del bienestar, que nos lleva a pensar en nosotros mismos, nos hace insensibles al grito de los otros. Nos hace vivir en pompas de jabón, que son bonitas, pero no son nada. Son la ilusión de lo fútil. Papa Francisco.
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1: Es la hora 3.

0: gracia. El Señor es contigo. Bendita eres entre todas las mujeres, y bendito el fruto de tu vientre, Jesús. Santa María, Madre de Dios, ruega, Señora, por nosotros, tus hijos pecadores, ahora y en la hora de nuestra muerte. Amén.
1: Amén.
0: Creo en un solo Dios, Padre Todopoderoso, Creador del cielo y de la tierra,

engendrado, no creado, de la misma naturaleza del Padre por quien todo fue hecho, que por nosotros los hombres y por nuestra salvación bajó del cielo.

Poncio Pilato, padeció y fue sepultado, y resucitó al tercer día según las Escrituras, y subió al cielo, y está sentado a la derecha del Padre, y de nuevo vendrá con gloria para juzgar a vivos y muertos, y su reino no tendrá fin. Creo en el Espíritu Santo, Señor y Dador de vida, que procede del Padre y del Hijo, que con el Padre y el Hijo recibe una misma adoración y gloria, y que habló por los profetas. Creo en la Iglesia que es una, santa, católica y apostólica. Confieso que hay un solo bautismo para el perdón de los pecados. Espero la resurrección de los muertos y la

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0: Capítulo 4. Hermano Hielo.
2: La paz con ustedes. Bendiciones para quienes me escuchan. Soy Francisco, el de Asís, el enamorado de la creación y de las criaturas. No van a creer dónde estoy. En el Polo Norte. Sí, en la tierra de los osos polares. Aunque todavía no he visto ninguno. En el Polo Norte, por los lados de Siberia. ¿Que cómo llegué hasta aquí? Bueno, como ustedes dicen que soy santo, los santos tenemos nuestros trucos. El Polo Norte, la tierra más fría del mundo. Un paisaje de paz, blanco, sin horizontes, cubierto de nieve. No sé por qué mi tocayo, el Papa Francisco, ha dicho que estos lugares están al borde de una catástrofe. ¿No estará exagerando un poco? ¿Cómo es argentino? Voy a hablar con mi hermano el Hielo. Él debe saber. ¡Hermano Hielo! ¡Hermano Hielo! Tal vez esté dormido. ¡Hermano Hielo!
3: Dormido no, Francisco.
2: ¿Entonces?
3: Mareado. Ahogado. ¿Tú no sientes que te falta el aire?
2: Bueno, sí, también me estoy sintiendo un poco mal, hermano Hielo, pero dime una cosa. Tú hablas como mujer.
3: No olvides, Francisco, que soy agua. Agua congelada.
2: Es cierto. En fin, hermana agua helada, explícame por qué a ti y a mí nos está faltando el aire. ¿Qué pasa?
3: ¿Ves esa columna de humo que sube? Que sale de las entrañas de la tierra, por debajo de mi manto blanco. ¿La ves?
2: La veo, sí. Y me recuerda a la columna de nube con la que Dios guiaba a su pueblo en el desierto.
3: Te equivocas. Esa no es una columna de Dios.
2: ¿No?
3: Es el aliento del diablo.
2: ¿Por qué dices eso, hermano Hielo?
3: Y no hay una. Mira hacia atrás. Mira a tus costados. Decenas de columnas de humo por todas partes. Esas son las culpables de que nos falte el aire a ti y a mí, Francisco.
2: Ay, nos falta aire y nos sobra frío. ¿Qué tal si llamamos al hermano Fuego para que nos eche una mano y nos caliente un poco?
3: Ni se te ocurra, Francisco. Ah, prender fuego junto a estas columnas de humo. Se formaría una llamarada azul. Todo explotaría y yo me derretiría rápidamente.
2: Tranquilo, hermano Hielo. Aclárame las cosas. ¿Qué maldición es este humo?
3: Es un gas venenoso. Es una ponzoña, Francisco. Un gas llamado metano.
4: No me lo explico. Cuando vinimos el verano pasado, eran escapes de gas de unos pocos metros. Ahora han aumentado de tamaño. Son enormes. Y no son 100 ni 200, son miles de columnas de metano.
5: Doctor Smiletov.
4: Sí.
5: ¿Y qué consecuencias tendrá esto?
4: Mire, el metano es un gas de efecto invernadero, 20 veces más potente que el dióxido de carbono. Si la capa de hielo sigue derritiéndose, se avecina una catástrofe. Una contaminación planetaria.
2: ¿Y de dónde sale ese metano?
3: Aquí, en esta parte alta del mundo, hace miles de años, había bosques, vegetación abundante, animales. Todo murió. Y quedó guardado bajo mi manto de nieve blanca.
2: ¿Y después?
3: Con el tiempo, toda esa materia se pudrió y se convirtió en gas. En bolsones gigantes de gas. De este gas. De metano. Si mi capa dura de hielo se derrite, ese gas escapará a los aires.
2: Pero ese señor dice que ya te estás derritiendo.
3: Sí, porque estoy entre dos gases. Ajá. Ese que él llamó dióxido de carbono sale de las fábricas, de los motores, de las chimeneas. Ese calienta el aire del mundo y el calor me derrite. Y por debajo de mí sale otro gas, el metano. Dime una cosa, Francisco.
2: ¿Sí?
3: ¿Qué hacía tu madre cuando te enfermabas? ¿Cuando tenías fiebre?
6: Ay, cuánta fiebre tienes, Panchito. Tráigame unos paños con agua fría, por favor. Rápido. Ay, así, así. Con esto te bajará la calentura, mi hijo.
3: Pues los humanos lo hacen al revés. La tierra tiene fiebre por esos gases. Fiebre alta, tiembla, suda. ¿Y qué hacen los humanos?
2: No sé.
3: Queman más petróleo, más carbón, producen más calor. Es como si a la tierra enferma le pusieran encima un manto de lana gruesa. Cada vez se recalienta más.
2: Ya voy entendiendo, hermano Hielo.
3: Con tanto calor, me derrito yo. Entonces, suben los mares, se inundan las ciudades costeras, desaparecen las islas pequeñas, se ahogan las criaturas, el sol quema más y más.
2: Y el mundo se achicharra.
3: En los últimos 40 años, ya se ha derretido la mitad del hielo del Polo Norte. La mitad de mí se ha fundido en menos de medio siglo.
2: Ahora comprendo por qué no he visto todavía un solo oso polar.
3: No solo son los osos, Francisco.
2: ¿No?
3: Son los hijos y las hijas de Dios. Los inuits, los yupik, que los conocen como esquimales. En estos hielos eternos viven más de 4 millones de hermanos y hermanas tuyas que van a desaparecer junto conmigo. ¿Quieres escucharlos cantar?
2: Sí.

0: si viajas al polo sur, a la otra punta del planeta, es igual o peor.
1: Es terrible lo que me cuentas. Pero dime, ¿qué mundo le piensan dejar estos necios? Perdón, estos congéneres míos. A sus nietos, a sus nietas, a quienes vienen detrás de ellos.
0: Me derrito, Francisco. Y cuando todo el hielo del planeta se haya derretido, la Tierra quedará inundada.
1: ¿El fin del mundo?
0: A esos científicos que por aquí pasaron, les escuché decir un día:
2: Dios perdona siempre. Los hombres, a veces. La naturaleza, nunca.
0: Antes te dije que esas columnas de humo, de metano, eran las culpables.
1: Sí.
0: No, Francisco. Los culpables son los seres humanos que tanto daño le han hecho a la naturaleza. Ellos son los responsables del desastre.
1: Hermano Hielo, ¿y esto que me cuentas tiene alguna solución?
0: Si ellos quisieran, si escucharan la voz de tu tocayo, tendrían que dejar de usar petróleo y carbón.
1: Ajá.
0: Del agua, del viento, del sol, hasta de los volcanes sacarían toda la energía que necesitan para sus trabajos. Todavía están a tiempo.
3: Dice el Papa Francisco en su encíclica Laudato Si, alabado seas. El derretimiento de los hielos polares amenaza con una liberación de alto riesgo de gas metano. Si la actual tendencia continúa, este siglo podría ser testigo de cambios climáticos inauditos y de una destrucción sin precedentes. El actual sistema mundial es insostenible.
4: Queremos un cambio real, un cambio de estructuras. Este sistema ya no se aguanta. No lo aguantan los campesinos, no lo aguantan los trabajadores, no lo aguantan las comunidades, no lo aguantan los pueblos y tampoco lo aguanta la tierra, la hermana madre tierra, como decía San Francisco.
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1: 3, 2, 1, 0.
0: Imagínate, una pulga puede saltar una distancia 30 veces mayor que su cuerpo.
2: Para una persona, eso sería como saltar el largo de una cancha de fútbol.
1: ¡Ingeniomanía!
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0: la hora 4, 26 minutos.
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0: La carreta vacía.
1: Caminaba con mi padre cuando él se detuvo en una curva y después de un pequeño silencio me preguntó:
2: Hija.
1: Sí, papá.
2: Además del cantar de los pájaros, ¿escuchas alguna cosa más?
1: A ver, estoy escuchando el ruido de una carreta.
2: Eso es, una carreta vacía.
1: Ah, papá, ¿y cómo sabes que es una carreta vacía si aún no la vemos?
2: Escucha, hija, es muy fácil saber cuando una carreta está vacía por causa del ruido.
1: Ah.
2: Cuanto más vacía la carreta, mayor es el ruido que hace.
1: Me convertí en adulta. Y hasta hoy, cuando veo a una persona hablando demasiado, interrumpiendo la conversación de todos, siendo inoportuna o violenta, presumiendo de lo que tiene, sintiéndose prepotente y haciendo de menos a la gente, tengo la impresión de oír la voz de mi padre diciendo:
2: cuanto más vacía la carreta, mayor es el ruido que hace.
1: La humildad consiste en callar nuestras virtudes y permitirles a los demás descubrirlas.

0: Es la hora 4:51 minutos.
1: Laudato si.
2: Laudato si. 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
1: Alabado seas.
2: Alabado seas.
1: Capítulo 19. Hermanas y hermanos.
3: Nuevamente con ustedes, hijas e hijos de Dios. Bendiciones, buenas energías y paz. En estos días he conversado con muchas criaturas. Hablé con el hermano Sol y con la hermana Nieve. Hablé con los peces y los pájaros y hasta con la hermana Lombriz hablé. Y todos me han contado la angustia que sienten porque el mundo se está calentando, recalentando, y el clima de la Madre Tierra ya ha cambiado. ¡Ay, cuántos desastres he visto en estos días! Hoy quiero conversar con mis hermanos de sangre, hombres, mujeres, con los más pobres entre los pobres. Por eso mi tocayo, el Papa Francisco, me dijo que viniera aquí, a esta tierra, la más castigada por la avaricia de unos cuantos. Estoy en Haití, en esta media isla en medio del mar Caribe. ¡Muy buenas! ¡La paz con ustedes!
4: Bonjour, Zami.
5: Bon matin, visité.
3: Quisiera hablar con ustedes.
4: Y nosotros contigo, San Francisco.
3: No me llamen santo. Que santo solo es Dios.
4: Bueno.
3: Me disculparán que no sé hablar la lengua de ustedes.
5: Hablamos creol.
3: ¿Creol?
5: Pero también español.
3: Ah, qué bien. Para que me cuenten cómo es la vida en Haití.
4: Es mala, Padre Francisco, muy mala.
3: No, tampoco me llamen padre, que padre solo es Dios. Y todos nosotros somos hermanos.
5: Muy bien, hermano Francisco. Pues te vamos a contar.
3: Los escucho.
5: Este país era muy lindo antes. Con palmeras, con playas, con ríos, un país fresco.
4: Pero nos pusieron a sembrar cañas de azúcar. Solo caña, caña, caña, monocultivo.
5: Teníamos bosques, muchos árboles.
4: Pero como era madera preciosa, caoba, cortaron todo. Acabaron con los bosques y con los ríos. Mira el calor que hace ahorita.
3: Uf,
4: no se aguanta.
3: ¿Y los campesinos qué siembran?
5: No hay dónde sembrar. Como no hay árboles, ajá, como no hay raíces, la tierra se va al mar. El viento y la lluvia la arrastra al mar. Mira esas montañas peladas.
3: Ajá, las veo.
4: Estamos pasando hambre, Francisco.
5: Ellos dicen que somos pobres porque no trabajamos por haracanes.
3: No lo creo. Porque en Italia, mi país, los pobres eran los que se partían el lomo trabajando de sol a sol. Y los ricos paseando.
4: Dice que somos pobres porque somos borrachos, porque tenemos muchos hijos, porque no sabemos ahorrar.
3: No, tampoco lo creo. En mi país, los ricos despilfarraban y los pobres contaban sus moneditas para dar de comer a su familia.
5: También dicen que somos pobres
3: por
5: castigo de Dios.
3: No.
5: Que por eso nos cayó el terremoto que mató aquí a medio mundo.
3: Dios no castiga a sus hijos ni a sus hijas. ¿Cómo podría hacerlo?
5: Pero
3: ¿cómo podría darles una piedra cuando le piden pan?
4: Entonces, ¿por qué tanta pobreza, hermano Francisco? Explícanos.
3: Después de hablar con muchas criaturas, ya lo entendí. Ustedes no son pobres. Son empobrecidos, que es muy distinto.
5: ¿Y cuál es la diferencia, hermano Francisco?
3: La verdadera razón de la pobreza es la injusta distribución de la riqueza.
5: Ah.
3: A muchos les falta lo que a unos pocos les sobra.
4: ¿Quieres decir que somos nosotros pobres porque ellos son ricos?
3: No, al revés.
4: ¿Sí?
3: Ellos son ricos porque los empobrecen a ustedes.
1: La mitad de las riquezas de la humanidad está en manos del 1% de la población mundial. 300 personas acaparan los recursos que corresponden a 3.000 millones de personas. Cada año se concentra más y más la riqueza. Unos pocos lo tienen todo y quieren tener más.
5: Mira cómo estamos, Francisco.
3: Sí.
5: Sin tierra, sin techo, sin trabajo, pasando hambre. Y sobre todo nosotras, las mujeres, que somos las más pobres entre los pobres.
3: Ay, tierra, techo y trabajo. Tú lo has dicho bien, hermana. Eso es lo que necesitan las hijas y los hijos de Dios.
6: ¿Verdad?
3: Tierra para sembrar y comer, techo para abrigarse y vivir, y trabajo para tener dignidad.
5: Ya está pidiendo comida, sultán. Me da vergüenza, hermano Francisco, que no puedo invitarte a pasar a mi casa.
3: Ah, no te preocupes.
5: Ni un vaso de agua puedo invitarte, porque el agua que tomamos es mala.
6: Ni un pan no podemos ofrecerte.
3: No, no, tranquilos.
5: Ay, hermano Francisco, la vida no pa vos y tuis.
6: La vida de nosotros aquí es muy triste.
3: Escúchenme, aquí donde me ven, yo nací en cuna de oro. Mi padre, Pedro Bernardone, era riquísimo, mercader de telas y tapices. Quería que yo fuera como él, que ganara mucho dinero. Un día me amenazó.
7: Eres un vago, un haragán, un parrandero. Si no quieres trabajar, tendrás que pagarme hasta la última moneda de todo lo que has comido en mi mesa estos años.
6: ¿Y qué hiciste, hermano Francisco? ¿Le pagaste?
3: No, me encueré.
5: ¿Cómo que te encueraste?
3: Sí, en la plaza de Asís, delante de mi padre y delante de todo el vecindario. Aquí está la ropa que me diste. ¿Qué más quieres? Ahora nada tengo y nada te debo.
7: ¡Insolente!
3: Desde ese día renuncié a todas las riquezas. Yo quería ser pobre, pobre como ustedes.
5: ¿Para qué querías eso? ¿Un pobre más en este mundo?
3: Pensaba entonces que mi pobreza, que mi renuncia le agradaba a Dios. Pero ya entendí que Dios quiere otra cosa.
5: ¿Qué cosa, hermano Francisco?
3: Trabajar con pasión para que todo el mundo viva con más dignidad y menos sufrimiento.
6: ¡Eso!
3: Para que nadie empobrezca a nadie. Para que los pobres dejen de ser pobres.
8: ¡Buen día también, Francisco!
1: Dice el Papa Francisco en su encíclica Laudato Si: alabado seas. En las condiciones actuales de la sociedad mundial, donde hay tantas inequidades y cada vez son más las personas descartables, privadas de derechos humanos básicos, el principio del bien común se convierte en una opción preferencial por los más pobres.
9: La distribución justa de los frutos de la tierra y el trabajo humano no es mera filantropía, es un deber moral. Para los cristianos, la carga es aún más fuerte, es un mandamiento. Se trata de devolverle a los pobres y a los pueblos lo que les pertenece.
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19: 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Se calcula que hay tantos chinos que si formaran una cadena tomados de la mano, darían 4 vueltas al mundo.
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0: Es la hora 5, 3 minutos.

Ilumina la aurora del claro cielo, otro día de vida que nos das. Gracias a ti, Creador del Universo, oh Padre nuestro que en el cielo estás. Nuestras voces unimos al concierto que el universo eleva hoy en tu honor. Del cielo, la tierra, el mar profundo, oh Padre nuestro magnífico Hacedor, preserva nuestras almas del pecado, a nuestro cuerpo da fuerza.

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3: Queridos hermanos y hermanas, Cristo nos ha invitado a dirigirnos a Dios con insistencia y confianza para ser escuchados. Pedid y se os dará. Buscad y hallaréis. Llamad y se os abrirá. La plegaria insistente a la Madre de Dios se apoya en la confianza de que su materna intercesión lo puede todo ante el corazón del Hijo. Recemos con devoción el Santo Rosario.

0: En el nombre del Padre, y del Hijo, y del Espíritu Santo.
1: Amén.
0: El ángel del Señor anunció a María.
1: Y concibió por obra y gracia del Espíritu Santo.
0: He aquí la sierva del Señor.
1: Hágase en mí según tu palabra.
0: Y el Verbo divino se encarnó.
1: Y habitó entre nosotros.
0: Dios te salve María, llena eres de gracia, el Señor es contigo. Bendita eres entre todas las mujeres, y bendito es el fruto de tu vientre, Jesús.
1: Santa María, Madre de Dios, ruega por nosotros pecadores, ahora y en la hora de nuestra muerte. Amén.
0: Ruega por nosotros, Santa Madre de Dios,
1: para que seamos dignos de alcanzar las promesas y gracias de nuestro Señor Jesucristo.
0: Oremos. Te rogamos, Señor, que infundas en nuestras almas tu gracia, para que, habiendo conocido por el anuncio del ángel la encarnación de Jesucristo, tu Hijo,

0: por los méritos de su pasión y muerte de cruz, lleguemos a la gloria de la resurrección, por el mismo Jesucristo nuestro Señor.
1: Amén.
0: Gloria al Padre, y al Hijo, y al Espíritu Santo.
1: Como era en el principio, ahora y siempre, por los siglos de los siglos. Amén.
0: María, Madre de Gracia y Madre de Misericordia.
1: En la vida y en la muerte, ampáranos, Madre nuestra.
0: Hoy contemplamos los misterios gloriosos. En el primer misterio glorioso contemplamos la resurrección de Jesucristo de entre los muertos. Padre nuestro que estás en el cielo, santificado sea tu nombre. Venga a nosotros tu reino. Hágase tu voluntad en la tierra como en el cielo.
1: Danos hoy nuestro pan de cada día. Perdona nuestras ofensas, como también nosotros perdonamos a los que nos ofenden. No nos dejes caer en la tentación y líbranos del mal.
0: Digna eres, Virgen Santísima, que mis labios te alaben y te sirvan.
1: Danos virtud y fortaleza para vencer a nuestros enemigos.
0: Dios te salve, María, llena eres de gracia, el Señor es contigo. Bendita eres entre todas las mujeres y bendito es el fruto de tu vientre, Jesús.
1: Santa María, Madre de Dios, ruega por nosotros, pecadores, ahora y en la hora de nuestra muerte. Amén.
0: Dios te salve, María, llena eres de gracia, el Señor es contigo. Bendita eres entre todas las mujeres y bendito es el fruto de tu vientre, Jesús.
1: Santa María, Madre de Dios, ruega por nosotros, pecadores, ahora y en la hora de nuestra muerte. Amén.
0: Dios te salve, María, llena eres de gracia, el Señor es contigo. Bendita eres entre todas las mujeres y bendito es el fruto de tu vientre, Jesús.
1: Santa María, Madre de Dios, ruega por nosotros, pecadores, ahora y en la hora de nuestra muerte. Amén.
0: Dios te salve, María, llena eres de gracia, el Señor es contigo. Bendita eres entre todas las mujeres y bendito es el fruto de tu vientre, Jesús.
1: Santa María, Madre de Dios, ruega por nosotros, pecadores, ahora y en la hora de nuestra muerte. Amén.
0: Dios te salve, María, llena eres de gracia, el Señor es contigo. Bendita eres entre todas las mujeres y bendito es el fruto de tu vientre, Jesús.
1: Santa María, Madre de Dios, ruega por nosotros, pecadores, ahora y en la hora de nuestra muerte. Amén.
0: Dios te salve, María, llena eres de gracia, el Señor es contigo. Bendita eres entre todas las mujeres y bendito es el fruto de tu vientre, Jesús.
1: Santa María, Madre de Dios, ruega por nosotros, pecadores, ahora y en la hora de nuestra muerte. Amén.
0: Dios te salve, María, llena eres de gracia, el Señor es contigo. Bendita eres entre todas las mujeres y bendito es el fruto de tu vientre, Jesús.
1: Santa María, Madre de Dios, ruega por nosotros, pecadores, ahora y en la hora de nuestra muerte. Amén.
0: Dios te salve, María, llena eres de gracia, el Señor es contigo. Bendita eres entre todas las mujeres y bendito es el fruto de tu vientre, Jesús.
1: Santa María, Madre de Dios, ruega por nosotros, pecadores, ahora y en la hora de nuestra muerte. Amén.
0: Dios te salve, María, llena eres de gracia, el Señor es contigo. Bendita eres entre todas las mujeres, y bendito es el fruto de tu vientre, Jesús.
1: Santa María, Madre de Dios, ruega por nosotros, pecadores, ahora y en la hora de nuestra muerte. Amén.
0: Dios te salve, María, llena eres de gracia, el Señor es contigo. Bendita eres entre todas las mujeres, y bendito es el fruto de tu vientre, Jesús.
1: Santa María, Madre de Dios, ruega por nosotros, pecadores, ahora y en la hora de nuestra muerte. Amén.
0: Gloria al Padre, y al Hijo, y al Espíritu Santo.
1: Como era en el principio, ahora y siempre, por los siglos de los siglos. Amén.
0: María, Madre de Gracia y Madre de Misericordia.
1: En la vida y en la muerte, ampáranos, Madre nuestra.
0: En el segundo misterio glorioso contemplamos la ascensión de nuestro Señor Jesucristo al cielo.
1: Padre.

0: tierra como en el cielo.
1: Danos hoy nuestro pan de cada día, perdona nuestras ofensas, como también nosotros perdonamos a los que nos ofenden. No nos dejes caer en la tentación y líbranos del mal.
0: Digna eres, Virgen Santísima, que mis labios te alaben y te sirvan.
1: Danos virtud y fortaleza para vencer a nuestros enemigos.
0: Dios te salve María, llena eres de gracia, el Señor es contigo. Bendita eres entre todas las mujeres y bendito es el fruto de tu vientre, Jesús.
1: Santa María, Madre de Dios, ruega por nosotros pecadores, ahora y en la hora de nuestra muerte. Amén.
0: Dios te salve María, llena eres de gracia, el Señor es contigo. Bendita eres entre todas las mujeres y bendito es el fruto de tu vientre, Jesús.
1: Santa María, Madre de Dios, ruega por nosotros pecadores, ahora y en la hora de nuestra muerte. Amén.
0: Dios te salve María, llena eres de gracia, el Señor es contigo. Bendita eres entre todas las mujeres y bendito es el fruto de tu vientre, Jesús.
1: Santa María, Madre de Dios, ruega por nosotros pecadores, ahora y en la hora de nuestra muerte. Amén.
0: Dios

0: vientre, Jesús.
1: Santa María, Madre de Dios, ruega por nosotros, pecadores, ahora y en la hora de nuestra muerte. Amén.
0: Dios te salve, María, llena eres de gracia, el Señor es contigo, bendita eres entre todas las mujeres, y bendito es el fruto de tu vientre, Jesús.
1: Santa María, Madre de Dios, ruega por nosotros, pecadores, ahora y en la hora de nuestra muerte. Amén.

0: es el fruto de tu vientre, Jesús.
1: Santa María, Madre de Dios, ruega por nosotros, pecadores, ahora y en la hora de nuestra muerte. Amén.
2: Dios te salve, María, llena eres de gracia, el Señor es contigo. Bendita eres entre todas las mujeres, y bendito es el fruto de tu vientre, Jesús.
1: Santa María, Madre de Dios, ruega por nosotros, pecadores, ahora y en la hora de nuestra muerte. Amén.
2: Dios te salve, María, llena eres de gracia, el Señor es contigo. Bendita eres entre todas las mujeres, y bendito es el fruto de tu vientre, Jesús.
1: Santa María, Madre de Dios, ruega por nosotros, pecadores, ahora y en la hora de nuestra muerte. Amén.
2: Dios

0: bendita es el fruto de tu vientre, Jesús.
1: Gloria, Santa María, Madre de Dios, ruega por nosotros, pecadores, ahora y en la hora de nuestra muerte. Amén.
0: Gloria al Padre, al Hijo y al Espíritu Santo.
1: Como era en el principio, ahora y siempre, por los siglos de los siglos. Amén.
0: María es Madre de gracia, Madre de misericordia.
1: En la vida y en la muerte, ampáranos, Madre nuestra. En el tercer misterio glorioso contemplamos la venida del Espíritu Santo sobre María Santísima y los apóstoles reunidos en Jerusalén. Padre nuestro que estás en el cielo, santificado sea tu nombre, venga a nosotros tu reino, hágase tu voluntad en la tierra como en el cielo.
0: Danos hoy nuestro pan de cada día, perdona nuestras ofensas, como también nosotros perdonamos a los que nos ofenden. No nos dejes caer en la tentación y líbranos del mal.
1: Digna eres, Virgen Santísima, que mis labios te alaben y te sirvan.
0: Danos virtud y fortaleza para vencer a nuestros enemigos.
1: Dios te salve, María, llena eres de gracia, el Señor es contigo. Bendita eres entre todas las mujeres y bendito es el fruto de tu vientre, Jesús.
0: Santa María, Madre de Dios, ruega por nosotros pecadores, ahora y en la hora de nuestra muerte. Amén.
1: Dios te salve María, llena eres de gracia, el Señor es contigo. Bendita eres entre todas las mujeres y bendito es el fruto de tu vientre, Jesús.
0: Santa María, Madre de Dios, ruega por nosotros pecadores, ahora y en la hora de nuestra muerte. Amén.
1: Dios te salve María, llena eres de gracia, el Señor es contigo. Bendita eres entre todas las mujeres y bendito es el fruto de tu vientre, Jesús.
0: Santa María, Madre de Dios, ruega por nosotros pecadores, ahora y en la hora de nuestra muerte. Amén.
1: Dios te salve María, llena eres de gracia, el Señor es contigo. Bendita eres entre todas las mujeres y bendito es el fruto de tu vientre, Jesús.
0: Santa María, Madre de Dios, ruega por nosotros pecadores, ahora y en la hora de nuestra muerte. Amén.
1: Dios te salve María, llena eres de gracia, el Señor es contigo. Bendita eres entre todas las mujeres y bendito es el fruto de tu vientre, Jesús.
0: Santa María, Madre de Dios, ruega por nosotros pecadores, ahora y en la hora de nuestra muerte. Amén.
1: Dios te salve María, llena eres de gracia, el Señor es contigo. Bendita eres entre todas las mujeres y bendito es el fruto de tu vientre, Jesús.
0: Santa María, Madre de Dios, ruega por nosotros pecadores, ahora y en la hora de nuestra muerte. Amén.
1: Dios te salve María, llena eres de gracia, el Señor es contigo. Bendita eres entre todas las mujeres y bendito es el fruto de tu vientre, Jesús.
0: Santa María, Madre de Dios, ruega por nosotros pecadores, ahora y en la hora de nuestra muerte. Amén.
1: Dios te salve María, llena eres de gracia, el Señor es contigo. Bendita eres entre todas las mujeres y bendito es el fruto de tu vientre, Jesús.
0: Santa María, Madre de Dios, ruega por nosotros pecadores, ahora y en la hora de nuestra muerte. Amén.
1: Dios te salve María, llena eres de gracia, el Señor es contigo. Bendita eres entre todas las mujeres y bendito es el fruto de tu vientre, Jesús.
0: Santa María, Madre de Dios, ruega por nosotros pecadores, ahora y en la hora de nuestra muerte. Amén.
1: Dios te salve María, llena eres de gracia, el Señor es contigo. Bendita eres entre todas las mujeres y bendito es el fruto de tu vientre, Jesús.
0: Santa María, Madre de Dios, ruega por nosotros pecadores, ahora y en la hora de nuestra muerte. Amén.
1: Gloria al Padre y al Hijo y al Espíritu Santo.
0: Como era en el principio, ahora y siempre, por los siglos de los siglos. Amén.
1: María, Madre de Gracia y Madre de Misericordia.

0: tierra como en el cielo.
1: Danos hoy nuestro pan de cada día, perdona nuestras ofensas, como también nosotros perdonamos a los que nos ofenden. No nos dejes caer en la tentación y líbranos del mal.
0: Digna eres, Virgen Santísima, que mis labios te alaben y te sirvan.
1: Danos virtud y fortaleza para vencer a nuestros enemigos.
0: Dios te salve María, llena eres de gracia, el Señor es contigo. Bendita eres entre todas las mujeres y bendito es el fruto de tu vientre, Jesús.
1: Santa María, Madre de Dios, ruega por nosotros pecadores, ahora y en la hora de nuestra muerte. Amén.
0: Dios te salve María, llena eres de gracia, el Señor es contigo. Bendita eres entre todas las mujeres y bendito es el fruto de tu vientre, Jesús.
1: Santa María, Madre de Dios, ruega por nosotros pecadores, ahora y en la hora de nuestra muerte. Amén.
0: Dios te salve María, llena eres de gracia, el Señor es contigo. Bendita eres entre todas las mujeres y bendito es el fruto de tu vientre, Jesús.
1: Santa María, Madre de Dios, ruega por nosotros pecadores, ahora y en la hora de nuestra muerte. Amén.
0: Dios te salve.

0: Jesús.
1: Santa María, Madre de Dios, ruega por nosotros, pecadores, ahora y en la hora de nuestra muerte. Amén.
2: Dios te salve, María, llena eres de gracia, el Señor es contigo, bendita eres entre todas las mujeres, y bendito es el fruto de tu vientre, Jesús.
1: Santa María, Madre de Dios, ruega por nosotros, pecadores, ahora y en la hora de nuestra muerte. Amén.
2: Dios te salve, María, llena eres de gracia, el Señor es contigo, bendita eres entre todas las mujeres, y bendito es el fruto de tu vientre, Jesús.
1: Santa María, Madre de Dios, ruega por nosotros, pecadores, ahora y en la hora de nuestra muerte. Amén.
2: Dios

0: Bendito es el fruto de tu vientre, Jesús.
1: Santa María, Madre de Dios, ruega por nosotros, pecadores, ahora y en la hora de nuestra muerte. Amén.
0: Dios te salve, María, llena eres de gracia, el Señor es contigo. Bendita eres entre todas las mujeres, y bendito es el fruto de tu vientre, Jesús.
1: Santa María, Madre de Dios, ruega por nosotros, pecadores, ahora y en la hora de nuestra muerte. Amén.
0: Dios te salve, María, llena eres de gracia, el Señor es contigo. Bendita eres entre todas las mujeres, y bendito es el fruto de tu vientre, Jesús.
1: Santa María, Madre de Dios, ruega por nosotros, pecadores, ahora y en la hora de nuestra muerte. Amén.

0: bendita es el fruto de tu vientre, Jesús.
1: Gloria, Santa María, Madre de Dios, ruega por nosotros, pecadores, ahora y en la hora de nuestra muerte. Amén.
0: Gloria al Padre, al Hijo y al Espíritu Santo.
1: Como era en el principio, ahora y siempre, por los siglos de los siglos. Amén.
0: María es Madre de Gracia, Madre de Misericordia.
1: En la vida y en la muerte, ampáranos, Madre nuestra. En el quinto y último misterio glorioso contemplamos la coronación de María Santísima como reina y madre de todo lo creado. Padre nuestro que estás en el cielo, santificado sea tu nombre, venga a nosotros tu reino, hágase tu voluntad en la tierra como en el cielo.
0: Danos hoy nuestro pan de cada día, perdona nuestras ofensas, como también nosotros perdonamos a los que nos ofenden. No nos dejes caer en tentación y líbranos del mal.
1: Digna eres, Virgen Santísima, que mis labios te alaben y te sirvan.
0: Danos virtud y fortaleza para vencer a nuestros enemigos.
1: Dios te salve, María, llena eres de gracia, el Señor es contigo. Bendita eres entre todas las mujeres y bendito es el fruto de tu vientre, Jesús.
0: Santa María, Madre de Dios, ruega por nosotros, pecadores, ahora y en la hora de nuestra muerte. Amén.
1: Dios te salve, María, llena eres de gracia, el Señor es contigo. Bendita eres entre todas las mujeres y bendito es el fruto de tu vientre, Jesús.
0: Santa María, Madre de Dios, ruega por nosotros, pecadores, ahora y en la hora de nuestra muerte. Amén.
1: Dios te salve, María, llena eres de gracia, el Señor es contigo. Bendita eres entre todas las mujeres y bendito es el fruto de tu vientre, Jesús.
0: Santa María, Madre de Dios, ruega por nosotros, pecadores, ahora y en la hora de nuestra muerte. Amén.
1: Dios te salve, María, llena eres de gracia, el Señor es contigo. Bendita eres entre todas las mujeres y bendito es el fruto de tu vientre, Jesús.
0: Santa María, Madre de Dios, ruega por nosotros pecadores, ahora y en la hora de nuestra muerte. Amén.
1: Dios te salve, María, llena eres de gracia, el Señor es contigo. Bendita eres entre todas las mujeres y bendito es el fruto de tu vientre, Jesús.
0: Santa María, Madre de Dios, ruega por nosotros pecadores, ahora y en la hora de nuestra muerte. Amén.
1: Dios te salve, María, llena eres de gracia, el Señor es contigo. Bendita eres entre todas las mujeres y bendito es el fruto de tu vientre, Jesús.
0: Santa María, Madre de Dios, ruega por nosotros pecadores, ahora y en la hora de nuestra muerte. Amén.
1: Dios te salve, María, llena eres de gracia, el Señor es contigo. Bendita eres entre todas las mujeres y bendito es el fruto de tu vientre, Jesús.
0: Santa María, Madre de Dios, ruega por nosotros pecadores, ahora y en la hora de nuestra muerte. Amén.
1: Dios te salve, María, llena eres de gracia, el Señor es contigo. Bendita eres entre todas las mujeres y bendito es el fruto de tu vientre, Jesús.
0: Santa María, Madre de Dios, ruega por nosotros pecadores, ahora y en la hora de nuestra muerte. Amén.
1: Dios te salve, María, llena eres de gracia, el Señor es contigo. Bendita eres entre todas las mujeres y bendito es el fruto de tu vientre, Jesús.
0: Santa María, Madre de Dios, ruega por nosotros pecadores, ahora y en la hora de nuestra muerte. Amén.
1: Dios te salve, María, llena eres de gracia, el Señor es contigo. Bendita eres entre todas las mujeres y bendito es el fruto de tu vientre, Jesús.
0: Santa María, Madre de Dios, ruega por nosotros pecadores, ahora y en la hora de nuestra muerte. Amén.
1: Gloria al Padre, y al Hijo, y al Espíritu Santo.
0: Como era en el principio, ahora y siempre, por los siglos de los siglos. Amén.
1: María, Madre de Gracia y Madre de Misericordia.
0: En la vida y en la muerte, ampáranos, Madre nuestra.
2: Pido
1: Pidamos a nuestra Madre del Cielo que nos alcance del Señor la gracia de la fidelidad a nuestra fe y al Evangelio de Jesucristo. Dios te salve, Reina y Madre de Misericordia, vida, dulzura y esperanza nuestra, Dios te salve. A ti clamamos, los desterrados hijos de Eva. A ti suspiramos, gimiendo y llorando en este valle de lágrimas. Ea pues, Señora, abogada nuestra, vuelve a nosotros esos tus ojos misericordiosos, y después de este destierro, muéstranos a Jesús, fruto bendito de tu vientre, oh clemente, oh piadosa, oh dulce siempre Virgen María. Ruega por nosotros, Santa Madre de Dios,
0: para que seamos dignos de alcanzar las promesas y gracias de nuestro Señor Jesucristo.
1: Oremos. Te rogamos, Señor, que a nosotros, tus siervos, nos concedas gozar siempre de salud de alma y cuerpo, y por la intercesión de la gloriosa siempre Virgen María, Madre de tu Hijo, líbranos de las tristezas de este mundo presente y concédenos las alegrías del cielo. Por Jesucristo nuestro Señor.
0: Amén.
1: Purísima de Macas, auxiliadora de los cristianos,
0: ruega por nosotros.
1: En el nombre del Padre, y del Hijo, y del Espíritu Santo.
0: Amén.

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1: Alabado seas.
0: Capítulo 14. Hermana Agua.
2: Bendiciones, paz y bien para todos mis hermanos y mis hermanas. Ya conocen mi voz, ya saben que soy Francisco, el de Asís, delegado por Francisco, el de Roma, para recorrer la hermana Madre Tierra y hablar con sus criaturas. Ay, nunca me he sentido tan feliz como hoy con la tarea que mi tocayo me encomendó. Las cataratas del Iguazú. Ni en sueños había imaginado tanta belleza. Y bueno, después de contemplarlas por aquí y por allá, he venido a descansar junto a un manantial que está del lado del Paraguay.
3: Va, ella paneco, ella que hubo Francisco.
2: ¿Cómo qué? ¿Qué me dice?
3: Romo maite hijina Francisco.
2: Ah, así eres tú. Buenos días, hermana Agua. Creo que me hablas en guaraní, ¿no?
3: Señi, ¿es por ahí te? Xerenta Paraguay Barupide. Va, ella para irme.
2: ¿Me preguntas que cómo me ha ido? Pues te diré, hermana Agua, que mejor imposible. Estar aquí es sentirse como al principio de la creación, cuando el Espíritu de Dios aleteaba sobre las aguas.
3: Le cantaste a las cataratas, ¿no es cierto?
2: Sí.
3: Porque sabemos que eres cantante y todas las aguas del mundo se saben tu canción, hermano Francisco.
2: Sí, alabé a mi Dios por ti, por ser tan humilde y tan preciosa.
3: Muchas gracias.
2: Pero ahora no he venido a cantarte. Quiero escucharte.
3: ¿A mí? ¿Escucharme a mí?
2: ¿También tú estás en peligro como las criaturas con las que he hablado estos días?
3: Sí, Francisco. Pero son tus hermanos, los hombres y las mujeres los que están en mayor peligro. Dime una cosa.
2: ¿Sí?
3: En aquellas locuras de ayunos que hiciste en tu vida, ¿dejabas de tomar agua?
2: No, nunca. O sea, pan no comía, pero agua siempre bebía.
3: Y por eso es que no morías.
2: Así
3: es. Es la ley de la naturaleza. Cada hijo, cada hija de Dios necesita beberme todos los días. Sin agua no hay vida.
2: Y Dios quiere que tengamos vida, y vida en abundancia. Y para eso también necesitamos agua en abundancia.
3: Pero debes saber, Francisco, que una buena cantidad de las criaturas humanas no tienen agua en su casa, ni siquiera un pozo cercano.
4: Carecemos de agua potable, no tenemos agua potable. Nosotros pasamos mucho trabajo con el agua acá en el sector de este lado.
3: Y son millones las mujeres que cada día se agotan caminando leguas, horas y horas para encontrar un poco, un poquito de agua limpia para beber, para cocinar, para limpiar.
5: Que las escuelas se están cayendo a pedazos del sucio. La clínica no tiene mantenimiento de agua. Las oficinas no se limpian porque no hay agua.
2: Bueno, eso lo vi en mi tiempo, pero no pensé que ocurriera también hoy, con tantas mejoras, con tanto progreso.
3: La prosperidad, Francisco, ha llegado de la mano del derroche. Me malgastan, abren el grifo y dejan chorros desperdiciándose. Los ricos tienen piscinas, campos de golf y jardines que riegan con miles y miles de litros de agua. Lavan sus autos con cantidades de agua.
2: Me contaron que las que más malgastan son las empresas mineras. Gastan en un día más agua que la que bebe un pueblo entero en un año.
3: Nada les importa. Hasta un lago tan inmenso como el Cocibolca, allá en Nicaragua, lo quieren destrozar con un canal.
2: Irresponsables. Si esto sigue así, llegará un día en que no tengan ni un vaso de agua para beber.
3: Para mucha gente, ya llegó ese día, Francisco.
5: Ahora lo único que agua que tenemos es esta nomás. Después ya no tenemos más agua. Y eso ya, si no tenemos nada, nosotros no podemos pedir agua porque no tenemos nada. Por eso, yo le siento muy mal ahora porque nadie viene a ayudar a nosotros.
6: En 2015, 1.200 millones de personas, una quinta parte de la humanidad, vivía en lugares con escasez de agua.
3: En 2025 serán 1.800 millones.
6: En 2030 será la mitad de la población mundial.
3: Cada año mueren 6 millones de niños y niñas por diarreas y cólera, por el agua mala que toman.
6: Cada día, hoy mismo, morirán 20.000.
2: ¿20.000? No puede ser. Mi pueblo de Asís no tenía tanta gente. No puede morir todo un pueblo en un día por falta de agua.
3: Pues mueren. Los ríos están contaminados, los pozos secos. Y como yo me estoy acabando, como cada vez soy más escasa, las empresas vienen y me compran.
2: ¿Cómo? ¿Comprar agua? Bueno, ¿y cómo es eso?
3: Aquí en Paraguay, bajo la tierra, hay un manto de agua enorme, extraordinario. El Patiño lo llaman. Unos poquitos han hecho su fortuna conmigo. Me compraron, me convirtieron en un negocio.
2: Pero el agua es un bien común, un regalo de Dios. Nadie puede ser dueño del agua.
3: Pues estos se adueñan de mí.
2: ¿Qué?
3: ¿Y sabes cómo lo hacen?
2: No.
3: Como ese manto inmenso de agua está bajo tierra, las empresas compran los terrenos y abren pozos y más pozos y sacan agua y más agua sin control, sin pagar nada.
2: Bueno, ¿y qué hacen con el agua que sacan?
3: Me meten en botellas que luego venden o que hacen jugos, cervezas, bebidas oscuras, unas bebidas dulces que no alimentan, pero vendiéndolas ganan millones.
2: ¿Y cuando tú te acabes, hermana Agua, qué pasará?
3: Harán guerras por mí. Ya no les importará el petróleo, porque el petróleo no se bebe. Pero sin agua no se vive. Matarán por unos sorbos de agua.
2: Ay, pobre hermana, ya no me cuentes más. Veo los atropellos que están cometiendo contigo.
3: Quiero decirte, y sin ninguna arrogancia a ti, hermano Francisco,
2: dime,
3: que el secreto de la vida soy yo. Yo estuve en el principio de la vida. Hasta tú empezaste tu vida en una cuna de agua, en el vientre de tu madre. Si no me cuidan, Francisco, habrá muerto la vida.
2: Me llamaste cantante, pero veo que eres poeta, hermana Agua. Brindemos, brindemos ahora con el agua de este manantial, para que estemos a tiempo de salvar la vida, salvándote a ti.
3: Dice el Papa Francisco en su encíclica Laudato Si, alabado seas. El acceso al agua potable es un derecho humano básico, fundamental y universal, porque determina la sobrevivencia de las personas. Este mundo tiene una grave deuda social con los pobres que no tienen acceso al agua potable, porque eso es negarles el derecho a la vida.
7: La medida del cumplimiento de la nueva agenda para el desarrollo será el acceso efectivo, práctico e inmediato para todos a los bienes materiales y espirituales indispensables. Vivienda propia, trabajo digno y debidamente remunerado, y agua potable, libertad religiosa y más en general libertad de espíritu y educación.
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2: Es la hora 6:04. Es la hora 6:04. Es la hora 6:04. Es la hora 6:04. Es la hora 6:04.

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3: Es la hora 6:06. Es la hora 6:06. Es la hora 6:06. Es la hora 6:06. Es la hora 6:06.

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2: Es la hora 6:07. Es la hora 6:07. Es la hora 6:07. Es la hora 6:07. Es la hora 6:07.
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2: Es la hora 6:07. Es la hora 6:07. Es la hora 6:08. Es la hora 6:08. Es la hora 6:08.

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2: Es la hora 6:08. Es la hora 6:09. Es la hora 6:09. Es la hora 6:09. Es la hora 6:09.

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Hijo y Espíritu Santo, revelado a nosotros por Jesucristo, llenos de alegría por este encuentro con el Señor, iniciemos nuestra celebración cantando.

0: En el nombre del Padre, del Hijo y del Espíritu Santo. Amén. La gracia de nuestro Señor Jesucristo, el amor del Padre y la comunión del Espíritu Santo esté con todos ustedes. En este día celebramos la solemnidad de la Santísima Trinidad. Para participar dignamente en esta Eucaristía, reconozcamos ante Dios que somos pecadores y dámosle perdón por los pecados cometidos. Le pedimos perdón diciendo: yo confieso ante Dios Todopoderoso y ante ustedes, hermanos, que he pecado mucho de pensamiento, palabra, obra y omisión. Por mi grave culpa. Por eso ruego a Santa María, siempre Virgen, a los ángeles y a los santos, y a ustedes, hermanos, que intercedan por mí ante Dios nuestro Señor. Dios Todopoderoso, tenga misericordia de nosotros, perdone nuestros pecados y nos lleve a la vida eterna.
1: Amén.
0: Gloria a Dios en el cielo, y en la tierra paz a los hombres que ama el Señor. Por tu inmensa gloria te alabamos, te bendecimos, te adoramos, te glorificamos. Te damos gracias, Señor Dios, Rey Celestial, Dios Padre Todopoderoso, Señor Hijo Único Jesucristo, Señor Dios, Cordero de Dios, Hijo del Padre, tú que quitas el pecado del mundo, ten piedad de nosotros. Tú que quitas el pecado del mundo, atiende nuestras súplicas. Tú que estás sentado a la derecha del Padre, ten piedad de nosotros. Porque solo tú eres santo, solo tú, Señor, solo tu Altísimo Jesucristo, con el Espíritu Santo, en la gloria de Dios Padre. Amén. Oremos. Dios Padre, que enviaste al mundo la palabra de la verdad y el Espíritu de la santificación, revelaste a los hombres el misterio admirable. Concédenos que al profesar la fe verdadera reconozcamos la gloria de la eterna Trinidad y adorar la unidad de su poder y grandeza. Por nuestro Señor Jesucristo, tu Hijo, que vive y reina contigo en la unidad del Espíritu Santo y es Dios por los siglos de los siglos.
1: Amén.
0: Pueden sentarse.

0: el misterio de la Santísima Trinidad, centro de nuestra fe, nos ha sido revelado por Dios mismo. La palabra que hoy escucharemos nos ayuda a contemplar este misterio de amor del Padre, del Hijo y del Espíritu Santo. Escuchemos con atención al Señor que nos habla.
1: Lectura del libro del Éxodo. En aquellos días Moisés subió de madrugada al monte Sinaí, llevando en la mano las dos tablas de piedra, como le había mandado el Señor. El Señor descendió en una nube y se hizo presente. Moisés pronunció entonces el nombre del Señor, y el Señor, pasando delante de él, proclamó: Yo soy el Señor Dios, compasivo y clemente, paciente, misericordioso y fiel. Al instante Moisés se postró en tierra y lo adoró, diciendo: Sí, de veras he hallado gracia a tus ojos. Dígnate venir ahora con nosotros, aunque este pueblo sea de cabeza dura. Perdona nuestras iniquidades y pecados, y tómanos como cosa tuya. Palabra de Dios.
2: Al salmo respondemos todos diciendo: Bendito sea Señor para siempre. Bendito sea Señor para siempre. Bendito sea Señor Dios, nuestros padres. Bendito sea tu nombre santo y glorioso, todos. Bendito sea por siempre, Señor. Bendito sea el templo santo y glorioso. Bendito sea el trono de tu reino, todos. Bendito sea siempre, Señor. Bendito sea tu Señor, que penetras con tu mirada los abismos y te sientas en trono en todo nuestro Redentor. Queremos, bendito sea, Señor, bendito la bóveda del cielo, todos. Bendito sea por siempre, Señor.
3: Lectura de la segunda carta del apóstol San Pablo a los Corintios. Hermanos, estén alegres, trabajen por su perfección, anímense mutuamente, vivan en paz y armonía, y el Dios del amor y de la paz estará con ustedes. Salúdense los unos a los otros con el saludo de paz. Los saludan todos los fieles. La gracia de nuestro Señor Jesucristo, el amor del Padre y la comunión del Espíritu Santo estén siempre con ustedes. Palabra de Dios.

0: El Señor esté con ustedes. Proclamación del Santo Evangelio según San Juan. Tanto amó Dios al mundo que le entregó a su Hijo único, para que todo el que crea en Él no perezca, sino que tenga vida. Porque Dios no envió a su Hijo al mundo para condenar al mundo, sino para que se salve. El que cree en Él no será condenado, pero el que no cree ya está condenado por no haber creído en el Hijo único de Dios. Palabra del Señor.
1: Gloria a ti, Señor.
0: Estamos ya en este domingo, después de Pentecostés. La Iglesia nos presenta esta fiesta después de Pentecostés de la Santísima Trinidad para hacernos entender de que Dios es familia. En la oración colecta se habla del misterio de Dios. Entonces uno dice, ¿qué es el misterio? El misterio de Dios es que Dios es amor. La raza humana va de mal en peor. Por un lado, el progreso material, y por el otro lado, a la par, el vacío espiritual. Es lo que estamos viviendo hoy en día. Cuando hablo de vacío espiritual, no me refiero a que no haya deseo de Dios, sino que el vacío se llena, la gente tiene sed, pero lo llena de cosas que son transitorias y sigue estando vacío. Hoy, miren, después de Pentecostés se presenta como que se sintetiza ¿quién es Dios? Entonces, hoy la Santísima Trinidad. ¿Y qué es la Santísima Trinidad? Es un misterio, es dogma de fe. Pero sí se entiende. Porque Dios no nos pide nada que antes no nos haya dado. La raza humana, por eso, está vacía. Dios, en cambio, no es así. Lo que nos pide, ya nos dio antes. Porque el que ama nunca pide al ser amado que haga cosas que no pueda darle. Eso no es amor. El misterio de Dios es su amor en familia. Y ahora escúchenme bien, padre de familia, usted y también todos los que estamos aquí. Padre, Hijo y Espíritu Santo. No deberíamos de decir, aunque se dice, no deberíamos de decir el Padre, el Hijo y el Espíritu Santo, porque estamos separando, como que si fueran tres dioses. Siempre debe decir Padre, Hijo y Espíritu Santo, no Él, porque eso ya significa que tú eres aparte. Y ahí hay una gran equivocación entre todos nosotros. Deberíamos de corregirnos eso al dirigirnos a la Santísima Trinidad. Primera cosa. Desde que Cristo subió a los cielos,

cielos y envío el Espíritu Santo. Nada se hace aquí en la tierra y en la Iglesia Católica si no se nombra a la Santísima Trinidad. Comenzamos la Santa Misa en nombre de la Santísima Trinidad. La señal de la cruz es la Santísima Trinidad. Pero, como digo, lo hacemos tan así que nos olvidamos y no le damos el valor que corresponde la Santísima Trinidad. Es Dios, es familia. Pero escúchenme bien que les explico brevemente lo de la Santísima Trinidad. La Santísima Trinidad significa que en donde está uno están todos. Y está en el prólogo del Evangelio de San Juan, léanlo profundamente. Cuando el Padre está creando, está el Hijo y el Espíritu Santo. Porque no es un Dios solitario, es familia. Porque el amor no es solitario, es en familia. Y Dios es la fuente del amor sincero, del verdadero. Cuando el Hijo muere en la cruz, muere también el Padre y el Espíritu Santo. Pero a veces no entendemos. Como que se divide. Y el ser humano es creado a imagen y semejanza de Dios, y Dios es familia. Por eso, en la creación, cuando Dios ve al hombre y le lleva a que le dé nombre a los animales y todo lo creado, y el hombre no encontró ningún ser de los creados por Dios que le pueda hacer compañía, Dios dice, no es bueno que el hombre esté solo. Hagamos a la mujer. No para dañarse, sino para que se ayuden. ¿Y por qué no es bueno que el ser humano esté solo? Porque es origen de una familia divina que es la Santísima Trinidad. Por origen, estamos llamados a vivir en familia. Pero por eso mismo el demonio está destruyendo a la familia hoy en día. Y vivimos como estamos viviendo hoy en día, que da tristeza como está la

De mal en peor, está, el demonio está suelto hoy en día. Como somos imagen de la Santísima Trinidad, por origen, estamos llamados a vivir en familia. Pero ustedes cuando se casaron no entendieron eso, ni les han dicho. Cuando usted se une a su pareja, es porque Dios le puso a esa persona en su camino para que formen una familia. Porque está llamado usted a vivir en familia. De allí, queridos hermanos, que cuando tienen hijos, está, por eso es familia, su familia debe de ser sagrada. Por eso el matrimonio eclesiástico. Pero no lo han entendido, y como no lo han entendido, seguirán casándose y seguirán separándose, porque no tienen a Dios, no lo buscan, lo rechazan. Cuando explico yo que cuando el Hijo hace una obra, está Padre, Hijo y Espíritu Santo. Viene el Espíritu Santo, lo mismo. Cuando dice Jesús, les enviaré el Consolador y les enseñará todas las verdades que ahora no comprenden, y estaré con ustedes hasta el fin del mundo. Está la Santísima Trinidad con nosotros. Y aquí viene lo siguiente, queridos hermanos. Si estamos llamados a vivir en familia, el ser humano no puede vivir sin familia. Entonces aquí les doy este consejo para que aprendan, o si no, si lo hiciste equivocado, mientras tengas vida puedes llegar a ser santo, aunque te hayas equivocado en el pasado. No importa el pasado, importa lo que hoy día seas. Cuando tienen hijos, lo que hace el hijo lo está haciendo papá y mamá, entiendan, igual que la Santísima Trinidad. Deberían de así formar a sus hijos desde pequeños, pero no lo han hecho, creo. Por los frutos se conocen los árboles. Por cómo es el hijo, hasta ustedes dicen ese famoso dicho, de tal palo, tal astillo. Ahí está explicado profundamente, pero no lo han entendido. Cuando usted engendra un hijo, en el hijo está papá y mamá. Papá y mamá están acá, varón y mujer. Pero en el acto íntimo, sexual, que engendran esa vida que Dios da a través de ustedes, en el hijo está la herencia paterna y materna. Por eso les digo, entonces, cuando el hijo hace una cosa buena o mala, ustedes también como progenitores están haciendo las cosas mal y bien en su hijo, porque en su hijo los dos están allí unidos como la Santísima Trinidad, pero no lo han entendido. De ahí que lo que tu hijo haga de mal o bien, tú también lo estás haciendo en tu hijo. Si así enseñaran a los niños desde pequeño, decirle, mira mi hijito, si tú te portas bien, yo también me estoy portando bien en ti. Si tú te portas mal, yo también me estoy portando mal en ti, porque eres, tienes mi herencia y de mamá. Los dos estamos en ti. Pero también entender que cuando nosotros esposos nos peleamos, no vencemos los problemas, sino que nos separamos ante mínima cosa, cada uno hace su vida, son demonios, pero auténticos diablos. ¿Y por qué? Porque en el hijo no puede separarse, está una sola carne en el cuerpo del niño, de la niña, es un solo ser, la herencia de papá y mamá. Por eso los que más sufren son los hijos, cuando se separan. Pero no lo han entendido así. Y se van nomás así. El pecado, verán que el pecado más grave, que llevará la condenación, y serán demonios. Ellos no es condenado, sino se hace demonio, porque el infierno fue creado para el diablo y sus ángeles, lo dice el Evangelio de Mateo, capítulo 25, juicio final. Vayan al infierno preparados para el diablo y sus ángeles. Es cuando usted no sabe amar.
es orgulloso y soberbio. En la cara se nota la persona orgullosa y soberbia y prepotente. Pasa la cara así, como que todo les apesta. Y en vez de tener miedo y temor, yendo al cementerio y ve cómo queda un cuerpo. Podrido, apestoso. Pero ver a los hijos. En el hijo está papá y mamá. Y más claramente todavía, hay hijos que tienen el carácter de la madre, la ceja del papá. En el hijo está una sola carne. Por eso decir siempre, mi hijito, cuando usted se porta bien o se porta mal, los dos estamos en ti. Acá estamos separados. Por eso el hijo es una bendición de Dios, es un misterio. Lo que papá y mamá son en el hijo es una sola carne. Y después se quejan de que los hijos andan por malos caminos cuando ustedes mismos, los adultos, sembraron eso. ¿Cómo puede estar una familia? Ahí se analiza la familia de acuerdo a la Santísima Trinidad. ¿Ven que el Padre, el Hijo y el Espíritu Santo se pelean? No. Aman. Los dos aman, los tres aman. Ese es el misterio de la Santísima Trinidad. En la familia, los tres deben de amarse, así sean 5 o 20 hijos. Santa Catarina de Siena tuvo ella 22 hermanos de una sola mujer. Eran 22 hermanos. Hoy día, ¿dónde está en la Biblia que diga el Génesis, creación del hombre, que diga, Dios le diga a Adán y a Eva, crezcan y multiplíquen? O les dice, decrezcan, réstense y tengan perros y gatos como hijos. ¿Dice eso? No lo dice. Duerman con perros y gatos en la cama, pero no tengan hijos. ¿Ven cómo estamos? La raza de ahora está pero peor que en el tiempo de Noé. Hoy es para meditar cómo está tu familia, porque tú eres imagen y semejanza de Dios, que es familia. Y hoy se llena la boca de pecado mortal. Nuestra familia comienza. La familia diocesana. ¿A quién? Los curitas. Véanlo cómo se llevan. La familia religiosa. Miren cómo se llevan. Comen en el mismo plato, en la misma olla. Miren cómo se llevan. Ustedes, mi familia. Pregunten cómo están comiendo. ¿Cómo se sientan a la mesa? ¿De qué hablan? Por eso hoy día es meditar. Santísima Trinidad, yo soy imagen de eso. Sería absurdo que a ti que tengo el original, nosotros imágenes, y la imagen sea distinta del original. Pues, no, es ilógico, es locura. Entonces, si acá es familia y yo soy imagen, tengo que reflejar lo que es acá. Ahí sí soy semejanza. Si no, no. Analicen cómo está su familia. Si saben amar. Cuando el uno hace un trabajo, yo también estoy contigo. Por eso no se olviden y lean primera carta de San Pablo a los Corintios, capítulo 13. El amor es comprensivo, el amor es servicial, el amor no tiene envidia, el amor es jactancioso, no es engreído, no es resentido. El amor lo cree todo, lo aguanta todo, lo soporta todo, el amor no muere. El misterio de Dios es su amor. ¿Eh? Que cuando tú haces una cosa, todos estamos allí. Cuando tú sufres, todos sufrimos. Cuando yo tengo bienes materiales, no puede ser que yo tenga y tú no tengas. Porque si yo tengo, enseguida comparto lo que tengo, para que no pasemos necesidad todos, porque nos amamos. Eso distinguía a la primera comunidad cristiana. Nadie tenía nada propio. Todos lo compartían. Dice, tenían un solo corazón y una sola alma. Lean los Hechos de los Apóstoles. Fiesta de la Santísima Trinidad.
Por eso termina Pentecostés. Miren cómo va en secuencia la riqueza de la liturgia católica. La Santísima Trinidad con el Espíritu Santo. Y el día domingo después, meditemos sobre esa familia que es amor, porque nosotros somos imágenes de esa familia, para que nos esforcemos en vivir en este mundo en familia como Dios vive en familia. Y si no lo estoy haciendo, me empiezo a convertirme y a hacer el camino como debe de ser. Ya el día jueves que vendrá, este próximo jueves, tendremos otra solemnidad, Corpus Christi. Miren cómo se nos va llenando las cosas de Dios y nosotros no las valoramos. Entonces el primer mensaje es este, hermano. El segundo es algo que a mí, ayer que tuve la reunión con los catequistas, me dejó una mala sensación de amargura. Y también antes. Yo no sé qué pasa aquí en Macas con las autoridades, tanto provincial como local. Al párroco nunca le invitan a la fiesta de provincia ni de cantonización. Nunca, desde que yo estoy aquí. Entendiendo que el párroco es aparte del obispo, nunca invita. Mira. Y ni al obispo le invitan con tiempo para que él presida la misa de cantonización. Y van y le llaman ya en el último momento: monseñor, celebre la misa. Eso es falta de respeto a la autoridad eclesiástica. Porque no ven ni en el obispo la presencia de Dios. Pero es que somos pecadores. A vos no te importa que sea pecador. Y Jesús lo dice: no juzgues y no serás juzgado. ¿Quién te preguntó a ti que haga de

Por eso a mí ni me han visto siquiera en desfile. ¿Me han visto ustedes en desfile? Yo no voy. Pero por delicadeza. Pero cuando están con necesidades, que tienen su puesto, que está en peligro, ahí se corren donde el obispo. ¿No se han dado cuenta? Y lo llaman. A mí no me llaman porque saben que él cómo la respondería. La pena. Todo eso es reflejo de falta de Dios. Por las obras se conoce el árbol. Y yo digo, Monseñor, triste, pues digo, oh, Monseñor. Y ahí está, pues. Pero comienzan las cuestiones políticas, ahí tienen hasta la melde ahí el cuerpo a la persona para sacarlo. Esto es miseria. ¿De qué sirve que seas un ser humano? Mira cómo estás comportándote. Triste va eso. Miren que en los cantones son diferentes. En los cantones no es así. Pero aquí, como es capital de provincia, ahí comienza. Cuando la mamá debe dar mejor ejemplo. Porque la capital de provincia es la mamá de los otros cantones. Por los frutos no se da cuenta qué tipo de personas son las que encarnan el poder político. Y por eso dañan la política. Miren cómo está el Ecuador. Con un presidente mamarracho. Viendo el pecado ajeno y no viendo los pecados propios. Igualito como pasa con nosotros. ¿Será familia eso? ¿Será Santísima Trinidad? Y lo que más a mí ayer me entristeció, digo, pero me fui a rezar y digo, María Santísima, Purísima de Malta, a mí no me han hecho eso, te lo hacen a ti. Y por eso veo que el padre está con menos carros. Y hace tiempo me habían pedido a mí, padre Daniel, que paguen algo pues por lo que está ahí. ¿No ve que se daña también eso? Gracias al padre Jesús que me ayuda, tiene otra mentalidad. Le digo, vea, vea usted lo que hace con el patio. Se lo encargo el patio, que es patio de la Virgen. Y ya veo que prefieren dejar los carros acá a la subida para que esto también eso es privado, verán. ¿Ah? Y nada. Pero a mí me dio tristeza ayer, reunión de los catequistas. Como esta semana me reuniré con las priostas del 5 de agosto, les invité a ellas para ver cómo reaccionaba. A ver si usan el cerebro. Les dije, pasen al frente todas las mujeres, porque agosto es la fiesta de las mujeres. Pasen al frente. Y de mala gana, otras un poco así, algunas pasaron, no todas pasaron. Les digo, les llamaba, les digo para que preparen la fiesta del Día del Padre, porque mujeres sinvergüenza algunas quieren que les homenajeen a ellas, el pobre papá, que al esposo, que es un hombre sacrificado, sufre, no le preparan bien el Día del Padre. Vamos a ver cómo se preparan el Día del Padre, les dije, ahí es. Ay sí, vamos a hacer padre, así que vamos a hacer. Muy bien. Después les digo, ahora todas ustedes quieren o no quieren ser priostas de la Purísima de Macas, porque normalmente ninguna catequista, o pocas, son priostas de las fiestas juradas. ¿Quiénes quieren estar? Que se queden aquí, quieren estar, y las demás se sientan. Corrieron, pero como que el diablo las seguía a sentarse. A mí me dio una tristeza. Dios mío, digo, si es la Virgen María para homenajearla a ella, ¿no tendrá motivo de agradecimiento a la Virgen? Yo no les invité para que me hagan un homenaje a mí porque no me gusta. La mamita Virgen, que nos trajo el Salvador,

Esta semana voy a convocar a los que se han anotado y los que quieran, a las mujeres que quieran venir, vengan, ya les avisaré qué momento les voy a reunir. Pero la tristeza me asombré. Yo he estado con demonios siendo de catequista. Dije, Dios mío, le pido a Diosito que me abra los ojos, el entendimiento para darme cuenta. ¿Quién si me acerca a mí? ¿Y por qué no quieren ser? ¿Por qué huyen como que si fuera peste? Pero de pecado no huyen. Ahí se apegan. ¿Por qué dirá la gente? Por la crítica. Los que han sido priostes saben muy bien que los demás que no quieren ser priostes comienzan los mismos de siempre. ¿Sí o no que dicen así? Los mismos de siempre. ¿Qué están robando? Los mismos también dicen, pues. Y entonces, para que no le mal de mí, no, huyo. Qué tristeza. Ya es demasiado eso. Entonces, pues, por favor, les pido. Hay que pedir a Dios. Todos estamos en un proceso de conversión. Todos. Decirle, Señor, dame tu Santo Espíritu. Porque es el único que me asiste en este tiempo. Me abre el entendimiento, los ojos. Me hace fuerte. Están los dones del Espíritu Santo. Si andamos mal en el trabajo, en la familia, es porque no pedimos a Dios que nos asista con su Santo Espíritu. Eso es todo. Así que, hermanos, sintetizando todo, familia, cuando tu hijo hace una cosa mala o buena, papá y mamá también la está haciendo. ¿Sí me entendió lo que estoy diciendo? Y llámenle la atención, dígale, mira, acá estamos separados, pero en ti, nosotros estamos en una sola carne, en tu cuerpo. Y enseguida también piensen ustedes, ¿cómo estoy viviendo en mi familia? ¿Cómo estoy viviendo en mi trabajo? Y oriéntenlo por el camino del bien. Y los que están separados, recuerden cómo están haciendo, qué están haciendo. La vida se nos va. Muere gente aquí en Maca cada rato, ¿sí o no? Casi, creo que no hay una semana que no haya un muerto. Y todos han sido golpeados en la familia por ello. Analizar también mi vida, cómo va, en qué puesto está la Virgen María. Agradecer a Dios esta tierra de Maca, provincia de Morona, Santiago. El primer milagro aquí en el Ecuador de la Virgen María, la Purísima, más antigua que el Tinche, que el Cisne. Este santuario. Y nada menos que la Inmaculada Pura de Macas. Hubiera sido en otro lugar, en otra provincia, pero fue aquí en Morona, Santiago. Y miren cómo están las familias están puras, ¿no? Inmaculadas. Purísima de Maca. Y el otro milagro más grande todavía. En la región amazónica, la primera santa, Santa María Troncati, Morona, Santiago. ¿No se dan cuenta de estos valores que Dios le está dando? Todos son signos del amor que Dios les tiene a cada uno de ustedes. No sean ingratos con Dios y con María, no lo sean. No sean que después se arrepientan cuando ya no sea posible una conversión. Nos ponemos de pie para continuar con la celebración. Vamos a decir todos en esta fiesta de la Santísima Trinidad el credo que es, normalmente dicen, el más largo, es el Niceno Constantinopolitano. Decimos todos: creo en un solo Dios, Padre Todopoderoso, Creador del cielo y de la tierra, de todo lo visible y lo invisible. Creo en un solo Señor Jesucristo, Hijo único de Dios, nacido del Padre antes de todos los siglos, Dios de Dios, luz de luz, Dios verdadero de Dios verdadero, engendrado, no creado, de la misma naturaleza del Padre, por quien todo fue hecho, que por nosotros los hombres y por nuestra salvación bajó del cielo, y por obra del Espíritu Santo se encarnó de María la Virgen y se hizo hombre, que por nuestra causa fue crucificado.

0: crucificado. En tiempo de Poncio Pilato, padeció y fue sepultado, y resucitó de entre el tercer día de entre los muertos, según las Escrituras, y subió al cielo, y está sentado a la derecha del Padre, y de nuevo vendrá con gloria para juzgar a vivos y muertos, y su reino no tendrá fin. Creo en el Espíritu Santo, Señor y dador de vida, que procede del Padre y del Hijo, que con el Padre y el Hijo reciben una misma adoración y gloria, y que habló por los profetas. Creo en la Iglesia, que es una, santa, católica y apostólica. Confieso que hay un solo bautismo para el perdón de los pecados. Espero la resurrección de los muertos y la vida del mundo futuro. Amén. En la solemnidad de la Santísima Trinidad, oremos al Padre por medio de Jesucristo, su Hijo, en la unidad del Espíritu Santo, diciendo: Padre, escucha nuestra oración.
1: Por la Iglesia, enviada a anunciar a todos los pueblos el amor del Dios uno y trino, para que con su palabra y testimonio haga creíble el mensaje de salvación, roguemos al Señor.
0: Padre, escucha nuestra oración.
1: Por las familias cristianas, para que a ejemplo de la comunión de amor de la Santísima Trinidad, vivan abiertas al diálogo, al perdón y al servicio mutuo, roguemos al Señor.
0: Padre, escucha nuestra oración.
1: Por quienes viven la vida contemplativa, especialmente en esta jornada de oración, por ellos, para que su entrega silenciosa y su oración constante sostengan la vida y la misión de la Iglesia, roguemos al Señor.
0: Padre, escucha nuestra oración.
1: Por quienes se sienten solos, abandonados o sin apoyo, para que experimenten la cercanía de Dios que nunca abandona a sus hijos, roguemos al Señor.
0: Padre, escucha nuestra oración.
1: Por nuestras comunidades cristianas, para que viviendo en la unidad y la caridad sean reflejo de la comunión perfecta de la Santísima Trinidad, roguemos al Señor.
0: Padre, escucha nuestra oración. Padre Santo, recibe cuanto te hemos pedido por los méritos de Cristo nuestro Señor.
2: Amén.
0: Pueden sentarse.

0: Señor Dios nuestro, por la invocación de tu nombre, santifica esta ofrenda de nuestro filial servicio y por ella transfórmanos en oblación perenne. Por Jesucristo nuestro Señor.
1: Amén.
0: El Señor esté con ustedes.
1: Y con tu espíritu.
0: Levantemos el corazón.
1: Lo tenemos levantado, sí, Señor.
0: Demos gracias al Señor nuestro Dios.
1: Es justo y necesario.
0: En verdad es justo y necesario. Es nuestro deber y salvación darte gracias siempre y en todo lugar, Señor Padre Santo, Dios Todopoderoso y Eterno, que con tu Hijo Unigénito y el Espíritu Santo eres un solo Dios, un solo Señor, no en la singularidad de una sola persona, sino en la Trinidad de una naturaleza única. Y lo que creemos de tu gloria, porque tú lo revelaste, lo afirmamos sin diferencia de tu Hijo y del Espíritu Santo. De modo que al proclamar nuestra fe en la verdadera y eterna Trinidad, adoramos con tres personas distintas, de única naturaleza e iguales en dignidad, a quien alaban los ángeles y los arcángeles, los querubines y serafines, y que no cesan de aclamarte diciendo sin cesar:

Santo eres en verdad, Señor, fuente de toda santidad. Por eso te pedimos que santifiques estos dones con la efusión de tu Espíritu, de manera que se conviertan para nosotros en el cuerpo y la sangre de Jesucristo nuestro Señor, el cual, cuando iba a ser entregado a su pasión, voluntariamente aceptada como pan, dándote gracias, lo partió y lo dio a sus discípulos diciendo: tomen y coman todos de él, porque esto es mi cuerpo que será entregado por

Del mismo modo, acabada la cena, tomó el cáliz y dándote gracia de nuevo, lo pasó a su discípulo diciendo: tomen y beban todos de él, porque este es el cáliz de mi sangre, sangre de la alianza nueva y eterna, que será derramada por ustedes y por muchos para el perdón de los pecados. Hagan esto en conmemoración mía.

Este es el sacramento de nuestra fe. Así pues, Padre, al celebrar ahora el memorial de la muerte y resurrección de tu Hijo, te ofrecemos el pan de vida y el cáliz de salvación y te damos gracias porque nos haces dignos de servirte en tu presencia. Te pedimos humildemente que el Espíritu Santo congregue en la unidad a cuantos participamos del cuerpo y la sangre de Cristo. Acuérdate, Señor, de tu Iglesia extendida por toda la tierra y reunida aquí en el domingo, día en que Cristo ha vencido a la muerte y nos ha hecho partícipe de su vida inmortal. Y con el Papa León, con nuestro obispo Néstor y todos los pastores que cuidan de tu pueblo, llévala a su perfección por la caridad. Acuérdate también de nuestros hermanos que se durmieron en esperanza de la resurrección. Te pedimos por tus hijos, Margarita, José, Teresa, por Luis, por Denis, por todas las benditas almas del purgatorio y de todos los que han muerto en tu misericordia. Admítelos a contemplar la luz de tu rostro. Ten misericordia de todos nosotros. Te pedimos en especial por las familias. Perdónales sus pecados. Envíales tu Santo Espíritu para que venzan todo tipo de división y de desamor. Te pedimos también por los enfermos, por la salud de María Mejía, que ayer los que salieron enfermos de ese accidente en la vía Macum al Puy, concedes a ellos las gracias que necesitan, para que así con María la Virgen, Madre de Dios y Madre nuestra la Purísima de Macas y auxiliadora de los cristianos, su esposo San José, los apóstoles, los santos y cuantos vivieron en tu amistad a través de los tiempos, merezcamos por tu Hijo Jesucristo compartir la vida eterna y cantar tus alabanzas. Por Cristo, con Él y en Él, a ti Dios Padre Omnipotente, en la unidad del Espíritu Santo, todo honor y toda gloria por los siglos de los siglos. Fieles a la recomendación del Salvador y siguiendo su divina enseñanza, nos atrevemos a decir: Padre nuestro que estás en el cielo, santificado sea tu nombre, venga a nosotros tu reino, hágase tu voluntad en la tierra como en el cielo. Danos hoy nuestro pan de cada día, perdona nuestras ofensas como también nosotros perdonamos a los que nos ofenden, y no nos dejes caer en tentación y líbranos del mal. Amén. Líbranos, Señor, de todos los males y concédenos la paz en nuestros días, para que, ayudados por tu misericordia, vivamos siempre libres de pecado y protegidos de toda perturbación, mientras esperamos la gloriosa venida de nuestro Salvador Jesucristo. Señor Jesucristo, que dijiste a tus apóstoles: la paz les dejo, mi paz les doy,

0: No tengas en cuenta nuestros pecados, sino la fe de tu Iglesia. Y conforme a tu palabra, concédele la paz y la unidad. Tú que vives y reinas por los siglos de los siglos. Amén. La paz del Señor esté siempre con ustedes.
1: Con tu espíritu.
0: Dese un saludo de paz.

Este es el Cordero de Dios que quita el pecado del mundo. Dichosos los invitados a la mesa del Señor. Señor, no soy digno de que entres en mi casa, pero una palabra tuya bastará para sanarme. El cuerpo y la sangre de Cristo nos guarden para la vida eterna. Pueden sentarse los que van a comulgar, que se acerquen.

0: Alma de Cristo, santifícame. Cuerpo de Cristo, sálvame. Sangre de Cristo, embriágame. Agua del costado de Cristo, lávame. Pasión de Cristo, confórtame. Oh, mi buen Jesús, óyeme. Dentro de tus llagas, escóndeme. No permitas que me aparte de ti. El enemigo malo, defiéndeme. En la hora de mi muerte, llámame. Y mándame ir a ti, para que con tus santos te alabe por los siglos de los siglos. Amén. Oremos. Concede, Señor Dios nuestro, que nos aproveche para la salud del alma y del cuerpo la recepción de este sacramento y la confesión de la indivisible unidad de la Santa y Eterna Trinidad, por Jesucristo nuestro Señor. Voy a dar lectura a algunos avisos parroquiales, hermanos. Como decía, ojalá se anoten o se inscriban algunas esposas, varones, mujeres o también señoritas para preparar esta fiesta jurada el 5 de agosto. Durante esta semana pues también lo pueden hacer si no lo han hecho. Y desean, pues, como digo, y decía también, agradecerle a Dios a través de María que nos dio a su Hijo, pedir alguna gracia también, y uno compromete y dice, voy a hacerlo con mucho amor y con mucha devoción. La Caritas parroquial esta mañana va a ser una tómbola para con esos fondos pues comprar bienes también para compartir con la gente necesitada. Este domingo 31 de mayo invito a todos los presidentes de los movimientos laicales de la vida consagrada a una reunión a las 7 de la noche en el despacho parroquial. Les pido que sean puntuales porque mañana ya iniciamos las 40 horas aquí en la iglesia. Invitamos a los fieles católicos de nuestra parroquia a participar de las 40 horas aquí en la catedral. A partir del lunes mañana, 1 de junio, hasta el día jueves 4. El día jueves 4, que es la fiesta de Corpus Christi, la Santa Misa, pues, para la exposición del Santísimo, la haremos desde mañana a las 7 de la mañana aquí en la catedral, y terminada la Santa Misa, se expondrá el Santísimo, en donde se invita a que participen todos, no solamente los que están destinados para ese día. El día jueves 4 de junio es la solemnidad de la fiesta de Corpus Christi, si bien la Iglesia la pasa para el próximo domingo, pero propiamente es el día jueves. La Santa Eucaristía se va a celebrar aquí en la Catedral el día jueves 4, fiesta de Corpus Christi, a las 6:30 de la tarde, no a las 7, será a las 6:30, porque terminada la Santa Misa, vamos a hacer la procesión con el Santísimo por las calles de la ciudad. Invitamos a los fieles que participen de esta celebración y en la novena, en las 40 horas, sobre todo al nivel de primera comunión, a los padres de familia. El día sábado 6 de junio tendremos la convivencia con los niños y niñas y padres de familia del nivel de primera comunión, tanto de la zona urbana como también de la zona rural, de 8:30 a 1 de la tarde. Las niñas y niños lo harán aquí en la catedral, tanto de la zona urbana como de la zona rural. Y los padres de familia también de las dos zonas, en el barrio 27 de febrero, en el espacio cubierto, también en el mismo horario. Nos ponemos de pie para recibir la bendición. El Señor esté con ustedes.
1: Y con todo esto.
0: Y la bendición de Dios Todopoderoso, Padre, Hijo y Espíritu Santo, descienda sobre todos nosotros, y nos acompañe siempre.
1: Amén.
0: Nuestra celebración ha terminado, vayamos en paz.

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1: Es la hora 7:47 minutos.

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7: Es la hora 8:02. 2 minutos.

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encíclica Laudato Si encuentra lo que le está pasando a nuestra casa. La mayor parte del calentamiento global de las últimas décadas se debe a la gran concentración de gases de efecto invernadero emitidos a causa de la actividad humana. Papa Francisco.

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Nosotros somos memoria, somos indígenas, nuestra lengua es perseguida, la temen por lo que dice y denuncia, la temen porque permite ver a la historia pasada.

0: Es la hora 8:29 minutos.
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0: Cuando no tengan el amor de Dios en ustedes, son muy pobres. Son como un árbol sin flores y sin frutos. Santo Cura de Ars. Santo

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0: Y Jesús dijo:
1: Dijo Jesús.
2: Ustedes han oído que se dijo a sus antepasados: No jurarás en falso y cumplirás lo que has jurado al Señor. Pero yo les digo: No juren, no juren por el cielo, porque es el trono de Dios. Ni juren por la tierra, que es la tarima de sus pies. Ni por Jerusalén, porque es la ciudad del gran rey. Tampoco jures por tu propia cabeza, pues no puedes hacer blanco o negro ni uno solo de tus cabellos. Digan sí cuando es sí, y no cuando es no. Cualquier otra cosa que se añada viene del maligno.
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Nosotros, los discípulos de Jesús, estamos llamados a ser personas que escuchan su voz y se toman en serio sus palabras. Papa Francisco.

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4: Es la hora 9:05.

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pues muchas de las personas hoy se tomaron ese debido descanso. Oigan, tuvimos una semana muy ajetreada y por supuesto también pues festejamos las festividades, sus 165 años de cantonización del Cantón Morona. Esto, emisora Voz Urbana también formó parte en la gran transmisión, el desfile cívico y posteriormente la gran sesión solemne. 9 de la mañana con 16 minutos, 9 con 16. De igual manera a toda la gente trabajadora, a toda la gente emprendedora que el día de hoy están como siempre

abríguese, por favor, no se me vaya a estar enfermando, porque hoy aquí estamos a través de la 90.5 con el Super Show de los Domingos.

0: el super show de los domingos. Allá no vas. A usted que está trabajando, vamos. Por favor, no se me desanime. Hoy se acaba el mes y estamos ingresando al sexto mes, ya casi medio año. Seguimos.
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Vaya, qué bonito, 9:40. A ver, mi gente, que no lo siento conectados todavía. Yo quiero saber desde dónde se reporta la verdadera fanaticada del Super Show de los domingos. Vamos a activar las líneas telefónicas y las redes sociales ahora mismo. Quiero que me cuenten cuál es el plan para hoy. ¿Quién está en la cocina preparando el rico almuerzo familiar? ¿Quién está planeando la escapada a la playa, al parque? ¿O quién de plano declaró que este domingo, como Día Internacional de No Salir de la Cama? Manden sus saludos, pidan sus canciones favoritas, reporte su sintonía. Hoy el micrófono es de ustedes porque el Super Show no se hace solo. No, nada que ver. Se hace con la mejor audiencia del mundo, que son ustedes. Ya los leo los mensajes, los escucho, los complazo. Vamos con todo allá. Mis amigos, antes de irnos con más música, quiero que nos detengamos un segundito a pensar en algo. A veces el domingo nos da esa pequeña nostalgia o ansiedad de saber que mañana es lunes y que hay que volver a la rutina. Pero hoy quiero invitarte a cambiar ese chip. Mírate al espejo y date cuenta de qué estás hecho, sobre todo, ¿no? Y sobre todo, darse cuenta que estamos aquí, que estamos existiendo, respirando, con una nueva oportunidad en las manos. La semana pasada pudo haber sido dura, de pronto muy cansado, quizás hubo problemas, cansancio, metas que de pronto no se cumplieron, quizás no, o a lo mejor sí, pero eso ya es del pasado. El domingo no es el final de la semana, es el espacio perfecto para sanar, agradecer y planificar tu victoria. No dejes que el miedo al mañana te robe esa paz de hoy. Disfruta tu presente, abraza a los tuyos, sonríele a la vida. Sí, convéncete de lo que viene para ti. Esta semana es espectacular. Tú tienes el control, tú tienes la fuerza y hoy vamos a recargar esa batería a 1000%. Ya estamos en la hora 9:42. 9:42 en todo el Ecuador. Continuamos con 20.5. El Super Show.

se siente estar contagiados con esta rica energía tan bonita? Sí, señor. Gracias a todos los que siguen enviando aquellos mensajes. De verdad que mirar eso llena de ánimo. Pero la música no puede parar porque el Super Show de los domingos tenemos... Ya tenemos el playlist exacto para que tú te sientas motivado allí en el trabajo, en casita, no se me esté aburriendo por ahí. Lo que viene a continuación son grandes éxitos, como siempre. Música premium. Queremos enviar el saludo importante también a la gente allí en la tierra caliente, a la gente de Méndez, a la gente de la Esmeralda Oriental. De igual manera, a la gente de El Paraíso de la Amazonía, el Cantón Sucúa. Y cómo no, a nuestros buenos amigos allá en Logroño. Si usted está conduciendo, por favor, hágalo con mucha precaución. Si usted está de pronto como peatón, por favor, respete los semáforos. Use el paso cebra, el paso peatonal. Sí, señor. Estamos ya en la hora 9:56.

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3: Es la hora 10, 2 minutos.
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Mis amigos, qué importante es la hora, 10:06. Ya mismo la hora, entramos oficialmente, ya mismo a la hora del almuerzo, a la hora del antojo, el momento más sagrado de este día. En el Super Show de los domingos, a ver, quiero que me abran el apetito. Veamos muchos lugares. Ay, hasta aquí viene los olores, la gente que está trabajando en los restaurantes. El domingo está hecho para romper la dieta sin culpa, familia, así que cuéntenmelo todo, por favor, mándenme su

vamos a hacerle un homenaje también a la buena comida y a la buena compañía. Reporten su menú, que el mío ya mismo está por llegar. 10 de la mañana con 7 minutos, 10 con 7.

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vamos a una corta pausa publicitaria y vuelvo con más de El Super Show de los Domingos. Vaya, está haciendo frío, no importa, ponemos emoción.

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desde sus hogares, desde sus carros, sus trabajos y de sus vidas a través de este micrófono. Gracias por cada mensaje, por cada sonrisa contagiada, por esa energía que se siente desde aquí. Continuamos con más 10:44.

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2: 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Hacemos un llamado a la población beneficiada para que legalice sus predios, requisito indispensable para acceder al servicio de alcantarillado sanitario y pluvial. Pedimos comprensión a los moradores del barrio Sangay por las molestias temporales que puedan generar los trabajos, recordando que estos esfuerzos traerán beneficios permanentes para todos. Continuamos ejecutando obras de alcantarillado que, aunque se desarrollan bajo tierra, contribuyen significativamente a mejorar la calidad de vida de los habitantes del barrio Sangay. 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
3: Es la hora 11:05.

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0: donde nos gusta mirar un poco hacia atrás y recordar los tiempos buenos.
1: Como te quiero,
0: a ver, Dios. Pongámonos nostálgicos, pero con alegría. ¿Quién se acuerda de los domingos de antes? Esos domingos de salir a jugar en la calle con los amigos hasta que tu mamá te gritaba desde la puerta. De las reuniones enormes en casa de la abuela, donde no cabía un alma. O de cuando grabábamos las canciones de la radio en un cassette y por ahí rogábamos que el locutor no vaya a estar hablando, ¿no? El tiempo pasa volando, pero los buenos recuerdos se quedan para siempre en el corazón. Sí, señor. 11 con 13 minutos. Continuamos con el Super Show.

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muchas gracias. Si Dios lo permite, si Dios lo autoriza, el próximo domingo ya le cambiaremos el contexto, tendremos algo de invitados. Un abrazo fuerte y un fuerte apretón de manos para cada uno de ustedes.

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0: la humildad es la clave para no perder la fe. Papa Francisco.
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0: es la hora 12:33 minutos.
1: Y Jesús dijo.
2: Dijo Jesús.
3: Llega la hora. Ya estamos en ella. En que los adoradores verdaderos adorarán al Padre en espíritu y en verdad. Porque así quiere el Padre que sean los que lo adoren. Dios es espíritu, y los que le adoran deben adorar en espíritu y verdad.
1: Encuentra su voz, en el Evangelio según San Juan, capítulo 4, versículos 23 y 24.
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0: La santidad en una frase.
1: La verdadera perfección consiste en esto: hacer siempre la santísima voluntad de Dios. Santa Catalina de Siena.

En la encíclica Laudato Si encuentra algunas líneas de orientación y acción. La mayor parte de los habitantes del planeta se declaran creyentes, y esto debería provocar a las religiones a entrar en un diálogo entre ellas y orientando al cuidado de la naturaleza, a la defensa de los pobres, a la construcción de redes de respeto y de fraternidad. Papa

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10: Es la hora 13:02.

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En la encíclica Laudato Si encuentra lo que le está pasando a nuestra casa. Cada año desaparecen miles de especies vegetales y animales. Por nuestra causa, miles de especies ya no darán gloria a Dios con su existencia, ni podrán comunicarnos su propio mensaje. No tenemos derecho.

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1: Es la hora 13:28 minutos.
2: La santidad en una frase.
1: No entones las alabanzas divinas solo con la voz. Acompaña también la voz con las obras. Si cantas solo con la voz, por fuerza tendrás al fin que callar. Canta con la vida, para no callar jamás. San Agustín.

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0: Y Jesús dijo:
1: Dijo Jesús:
2: Mi alimento es hacer la voluntad del que me ha enviado y llevar a cabo su obra.
0: Encuentra su voz,
3: su voz.
0: En el Evangelio según San Juan, capítulo 4, versículo 34.
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La coherencia cristiana nos obliga a dejar las cosas superfluas, costumbres o situaciones humanamente más cómodas por elegir bienes mayores. Papa Francisco.

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4: Es la hora 14:05.
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Cuando padres e hijos respiran juntos un clima de fe, poseen una energía que les permite afrontar pruebas también difíciles, como muestra la experiencia de la Santa Familia. Papa Francisco.

0: es la hora 14:29 minutos.
1: Y Jesús dijo.
2: Dijo Jesús.
3: Todo lo que ustedes desearían de los demás, háganlo con ellos. Allí está toda la ley y los profetas.
1: Encuentra su voz,
2: su voz, su voz.
1: En el Evangelio según San Mateo, capítulo 7, versículo 12.

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0: La santidad en una frase.
1: Amemos a Dios y adorémosle con corazón sencillo y espíritu puro, que eso busca Él por encima de todos. San Francisco de Asís.

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6: Es la hora 15:03.

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En la encíclica Laudato Si encuentra lo que le está pasando a nuestra casa. La mayor parte del calentamiento global de las últimas décadas se debe a la gran concentración de gases de efecto invernadero emitidos a causa de la actividad humana.

0: es la hora 15:28 minutos.
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2: Quien quiera algo que no sea Cristo, no sabe lo que quiere. Quien pide algo que no sea Cristo, no sabe lo que pide. Quien no trabaje por Cristo, no sabe lo que hace. San Felipe Neri. San Felipe Neri.
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0: Y Jesús dijo.
1: Dijo Jesús.
2: Mi Padre ha puesto todas las cosas en mis manos. Nadie conoce al Hijo sino el Padre. Y nadie conoce al Padre sino el Hijo. Y a aquellos a quienes el Hijo se lo quiere dar a conocer.
0: Encuentra su voz en el Evangelio según San Mateo, capítulo 11, versículos 26 y 27.

0: Sabemos que Dios conoce nuestro interior y no podemos engañarle. Sería muy exagerado tacharnos de sepulcros blanqueados. Papa Francisco.
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8: Es la hora 16:03.

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0: Es la hora 16:30.
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3: Buenas tardes, señoras y señores, qué gusto compartir un domingo más con ustedes, escuchando buena música con propósito, no música basura. Vamos a escuchar buena música, vamos a intentar ser un aporte en esta sociedad, hablando de turismo, de deporte, de las cosas positivas que tiene la provincia de Morona, Santiago, cada uno de sus cantones: Sevilla, Don Bosco, Maca, Sucúa, Logroño, Palora, Guamboya, Pablo VI, Gualaquiza, es decir, esta gigante provincia, no solo en tamaño, sino en calidad, y la Amazonía ecuatoriana en general. Queremos venderle al mundo lo que es la selva del Ecuador.

un paraíso. Realmente, a veces vivimos acá y no lo valoramos. Vivimos en un paraíso, sin lugar a dudas, con la alegría y el amor que genera Dios nuestro Señor. Y esa pasión por hacer radio, esa pasión que la llevamos en la sangre, aquí estamos para acompañarles y para que disfruten de un programa con mucho contenido. Somos Voz de la Amazonía, 90.5 FM.

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1: Muy bien, Wendy, mi compañera, hace algunas semanas nos planteó el tema que es inteligencia emocional. Haga la lista de preguntas, por favor, Wendy, que va a participar también conmigo en este programa. Wendy es la que se encarga de la producción, de que este programa no tenga fallas, no tenga baches, salga en buenas condiciones al aire, y también en redes sociales tengamos la nitidez que la gente en el mundo necesita, porque en la FM nos escuchan en Amazonía, en Facebook Live, en el mundo entero, y eso es bueno, porque durante la semana, durante muchos días, la gente observa el programa, les gusta, porque acá tenemos buen contenido, tenemos enseñanzas, tenemos sabiduría que la transmitimos y tenemos un sentimiento, una pasión, y eso es lo que más llega realmente a la gente y a nuestro público. Y Jorge Molina es un psicólogo que es de Macas, que lo conozco, tengo el privilegio de ser su amigo porque hemos compartido muchas cosas, hemos compartido terapias juntos, él a mí y yo a él, y eso es bueno, poder crecer. Pero quiero empezar este programa con una canción que, aunque esté apagado el radio, suena, porque cuando escucha usted suavecito, esa canción la va talareando. Yo soy un poco exagerado, me disculpan, en serio, una canción que me pidió alguien que escuche el programa. Y dijo, yo siempre escucho su programa, pero no, yo estoy esperando que ponga mi canción favorita. Empezamos con esa canción, vamos a hablar con Jorge Molina, psicólogo de acá, de Macas, de la provincia de Morona, Santiago. Muchas historias por contar, mucho conocimiento por compartir. Para mí la psicología es un tema que deberíamos madurarlo más y debe ser parte de la vida nuestra. Yo comentaba con monitores, con mis compañeros en el trabajo diario, y les decía, Lionel Messi no es grande por él solo, sino porque tiene un equipo de trabajo. El psicólogo vive en la casa de Lionel Messi con su familia. El psicólogo y su familia comparten la casa con Lionel Messi. ¿Qué tan importante es para los grandes en todo tipo de actividades? Los exitosos tienen a su psicólogo al lado. Los tenistas como Rafael Nadal, por ejemplo, tiene el psicólogo de cabecera, es su mejor amigo. Hay gente como Michael Jackson, grandes artistas, tenía psicólogos, no uno, varios que trabajaban con él, porque tenía diferentes dificultades, más inconvenientes que cualquiera, pero era uno de los grandes artistas del mundo. Entonces, ese tema, y le comentaba a Jorge, luego va a saludar él, que en la radio, en redes sociales, en el mundo de la comunicación, los artistas deberían estar aquí. Los psicólogos tendrían que estar acá, porque qué manera de poder compartir. Hoy vamos a hablar de inteligencia emocional. Repito, era un tema planteado por Wendy. Ya tiene que tener una serie de inquietudes, al igual que yo, para conversar con Jorge. Y luego tenemos más invitados. Tenemos mucho por darles el día de hoy. Pero quiero complacer a una de nuestras oyentes y fieles seguidoras nuestras. 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
1: 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Jorge Molina está con nosotros, como les había anunciado. ¿Cómo le va, Jorge? Qué gusto tenerlo. Buenas tardes, bienvenido.
2: ¿Cómo está? Muy buenas tardes, estimado Clever. Muchísimas gracias por esta invitación. Estoy muy, muy gustoso de poder compartir siempre estos espacios acá con la gran familia de Voz de Lupano.
1: Muy bien. ¿Qué es la inteligencia emocional?
2: Oiga, la inteligencia emocional es algo que al día de hoy los psicólogos, bueno, mucha gente se ríe, ¿no? Y dice, los psicólogos vienen a inventar el agua tibia, con la receta del agua tibia. Sin embargo, hay que hacer una división en lo que nosotros entendemos como inteligencia, ¿no? Muchas veces nosotros pensamos que una persona inteligente es una persona que puede ir a un pizarrón y resolver un problema matemático en cuestión de segundos, ¿no?
1: Yo soy inteligente, ¿no? Si hago eso.
2: Si usted hace eso, por ejemplo, es considerado inteligente dentro de un sistema educativo, ¿no es cierto? Y el que no lo hace es considerado...
1: No, es inteligente, digamos, tonto. Así nomás para no utilizar términos groseros.
2: ¿No es cierto? Para no utilizar esos términos, ¿ya? Entonces, este tipo de personas son relegadas a otro tipo de actividades dentro del mismo sistema educativo, y ya el tema del autoconcepto de la persona cambia. Al día actual, la inteligencia ya no es tomada bajo esos conceptos. La inteligencia actualmente es la capacidad, escúcheme bien, es la capacidad que tienen las personas para disfrutar todos los momentos del día y aprovechar todas las oportunidades que el día le brinda.
1: Ya no es el que va al pizarrón y ya resuelve el problema de matemáticas.
2: Claro, eso es considerado ahora una habilidad, como tocar la guitarra.
1: Y ahí podemos encontrar muchísimas habilidades
2: muchísimas,
1: de una persona.
2: Que son entrenables y practicables y que son que van progresivamente de menos a más. O sea, son habilidades.
1: Puede ir creciendo.
2: Puede ir
1: creciendo. Ese es el don, el talento con el que nace uno.
2: Claro, puede ser tomado también como uno de los dones, los talentos con los que nacen las personas, pero la inteligencia en realidad es la forma en la que nosotros aprendemos a interactuar de manera inteligente con las emociones y con el mundo que nos rodea.
1: Esa inteligencia, ¿cómo se la puede madurar?
2: Se puede madurar a través de decisiones, por ejemplo, de actitudes, de formas de ver la vida. Por ejemplo, hagamos un ejemplo, a mí me gusta así hablar medio como en parábolas.
1: es que eso es lo que a uno le enseña y le ayuda a comprender.
2: Claro, verá, imagínese que el día de hoy yo le entregara a usted un maletín así. Un maletín, acá tenemos un maletín con $360,000 y yo le digo, Clever, el día de hoy le entrego a usted este maletín, pero el juego tiene reglas, ¿ya?
1: Ya.
2: Durante 24 horas yo le voy a tratar de robar, aunque sea un dólar de ese maletín. Si es que usted se deja robar, Clever, el maletín, pierde todos los $360,000.
1: Se queda vacío.
2: O sea, si es que usted se deja robar un dólar, se le retira el maletín.
1: En el año.
2: Se queda vacío.
1: Un día.
2: En un día. 24 horas que tiene que esconder el maletín.
1: Ya.
2: ¿Usted se dejaría robar el maletín?
1: No lo dejaría.
2: Negativo. Nunca.
1: No, nunca me dejaría robar ese maletín.
2: Oiga, y realmente son $360,000. cuando uno se lo entregan y dicen, bueno, puedo hacer muchas cosas con esto, claro, ¿cierto? Puedo hacer un montón de cosas.
1: Emprender, invertir.
2: Oiga, y en las charlas que yo he dado, he hecho este mismo ejemplo, esta misma pregunta a mucha gente, y yo les hago la pregunta y digo, ¿dónde escondería? ¿No? Y hay gente que viene y dice, yo escondería en un hueco profundo en la tierra, yo pondría en un banco en el extranjero, escondería, pondría una piedra, le botaría Lupano, dicen algunos. Y, oiga, mil ideas. Sin embargo, cuando nosotros cambiamos el pensamiento, ¿no?, de dinero del maletín a segundos, el día 24 horas tienen 360 mil segundos, y Dios a nosotros nos entrega un maletín, ¿no?, un tesoro todos los días, y nos dice, oye, toma estos días, estos 360 segundos, y a veces nosotros decidimos perder el maletín, perder ese buen día, el buen ánimo para realizar las cosas durante el día, porque vino una persona, un lugar o una cosa y nos robó un segundo de paz, un dólar.
1: Nos robó la plata.
2: Nos robó un segundo y se fue todo a la basura, el trabajo que uno se hace durante todo el día con los 359 mil segundos que uno debe disfrutar, ya se amargaron. Entonces, ¿cuál es la primera?
1: Ya no se arruinó solo el dólar y el segundo, ajá, ya le amargó el día.
2: Claro. Entonces, oiga, si es que nosotros pensáramos de esa forma, no nos dejaríamos robar, no nos dejaríamos robar la paz, no nos dejaríamos robar la confianza, no nos dejaríamos robar la esperanza, los sueños, a veces en las palabras de otra persona que tal vez tiene sus propias heridas que sanar, ¿no? Es lo típica, la típica situación que lo que dice, lo que Juan dice de Pedro, dice más de Juan que de Pedro.
1: Claro. ¿Ya? Uno da lo que tiene.
2: Exacto. El de la abundancia del corazón habla la boca, dice la Biblia.
1: Y los sentimientos y las acciones también, pues.
2: Exactamente. Tienen que ir en concordancia. Lo que yo siento con lo que yo hago.
1: Entonces, y digo y siento y practico y actúo.
2: Pienso y practico. Entonces, el primer paso para mejorar nuestra inteligencia emocional es entender que si es que el día de hoy yo no estoy disfrutando las actividades del día a día que yo hago, y que yo cambio mi rutina del día a día, que estoy caminando por una vereda y le veo a una persona con la cual tengo un conflicto y decido cambiarme de vereda, he perdido ese día un poquito en inteligencia emocional. Ese día he perdido. En lugar de pasar por al lado y si tengo que saludar a la persona y darle la mano, le doy la mano y dentro de mi cabeza le digo, esta persona está un poco más perdonada conmigo.
1: Yo no soy psicólogo, pero le voy a dar un adicional ahí.
2: A ver, dígame.
1: Que me dijeron y que lo estoy practicando. A las personas negativas, chismosas, envidiosas, que son las que más me caen mal a las metidas, perdonarán esa sinceridad. Y a la gente negativa que me ha querido hacer daño, gente que ha sido mi pareja o que ha sido mi compañero o mi amigo y me ha dado la puñalada por la espalda, uno no tiene que odiarle, uno no tiene que tener odio, ni tener rencor, ni tener resentimiento, porque eso acaba con su vida.
2: Exactamente.
1: Entonces, ¿qué tiene que decirle?

0: Gracias, maestro. Gracias, maestra. Porque en base a eso ha sido mi crecimiento. Yo soy quien soy gracias a la cantidad de personas que tienen este negativismo, que tienen esta forma de ser que a mí no me agrada. Gracias, maestro, porque ellos son los que me enseñaron a estar donde yo estoy. Solamente como un adicional a lo que usted decía, repito, yo no soy psicólogo, pero puedo añadir a eso, en lugar de tener resentimientos, odios con las personas que le hacen daño, con las personas, como dice Jorge, en lugar de cruzarme de vereda, en lugar de dañarme el día, le doy la mano, limpio mi corazón, estoy tranquilo y sigo mi vida. Es más o menos. ¿Qué es la inteligencia emocional? ¿Por qué este tema? Porque Wendy, mi compañera, dijo, tenemos que traer un psicólogo, y Jorge nos cayó como anillo al dedo. ¿Cómo le va, Jorge? ¿Cómo es Jorge? Perdón, Wendy, buenas tardes, bienvenida, ¿cómo está?
1: Bien, muchas gracias, Clever, ¿cómo le va, Jorge? Gracias por venir, además, yo también le quería hacer unas preguntitas. Lo que pasa es que yo le quería preguntar, ¿qué consejo usted le daría a alguien que no quiere ir a terapia?
2: ¿Qué consejo le daría a alguien que no quiere ir a terapia? Por ejemplo, el consejo para alguien que no quiere ir a terapia en realidad no es para la persona en sí, ¿no? O sea, esto funciona de esta forma,
0: ¿verdad? Ya, dígale.
2: No es para la persona directamente, ¿ya? Por ejemplo, si es que yo tengo una persona, a ver, pongámonos en este escenario. Tengo una persona A, que es la que no quiere ir a terapia, ya. Tiene un problema, pero no quiere ayuda. Ya, esta persona se encuentra en el estado cambio cero, no se mueve ni para atrás ni para adelante, ¿ya? Pero alrededor de esta persona debe haber personas que también visualizan la misma necesidad de cambio que usted quiere sugerir. Entonces, yo no trabajo con esta persona con la que no quiere cambiar, yo trabajo con las del entorno. Hago contacto con la mamacita, hago contacto con la hermana, con la pareja, con los hijos. Y le digo, oigan, entremos a terapia. Cuando estas personas son más flexibles en el tema de entrar a terapia, uh-huh. Ellos empiezan a funcionar, ¿no? Empiezan a funcionar, a mejorar sus sistemas familiares, la dinámica familiar empieza a funcionar. Y la persona que no quiere ir a terapia, esto es como magia, dice, ¿qué está pasando? O sea, algo raro está pasando aquí. Y como está cambiando la dinámica familiar, él se siente que ya no encaja. Y como toda la presión de la dinámica familiar le va a él a llevar a un estadio de cambio uno en el que él dice, ok, tengo un problema, acepto que tengo un problema y necesito ayuda. Entonces, usualmente cuando tenemos este tema con dinámicas familiares, la persona en la cual nosotros nos fijamos, ¿no? Como quien dice siempre, la oveja negra de la familia, el que tiene más problemas y que esto que el otro, en realidad no es el resultado final de decir, o tal vez es una mala crianza en la familia y este es el resultado, sino en realidad esto es un síntoma. Esto es un síntoma
0: de la familia,
2: exactamente, de que algo está pasando.
0: Acérquese un poco el micrófono,
2: de
0: por
2: que
0: favor.
2: Algo está pasando en la dinámica familiar.
0: Ya.
2: Es un síntoma. La persona es un síntoma.
0: Entonces tiene que sanar la familia.
2: La familia tiene que entrar también a un cierto sistema de terapia. Esto se trata bastante con terapias estructuralistas, con terapias estructuralistas y postestructuralistas. Esto se entra bastante con el tema de terapia breve y terapia sistémica y contextual.
0: Yeah. ¿Qué otra pregunta tiene mi estimada Wendy?
1: Sí, claro que sí. Yo, ¿qué consejo le daría usted a los jóvenes que están actualmente viviendo una vida nueva después de clases para que no mantengan la mente tranquila?
2: ¿Qué consejo les daría a los jóvenes que están ahorita en vacaciones?
0: Claro.
2: Que aprovechen su tiempo, ¿no? Es algo que yo les digo, bueno, esto es un mensaje que yo les digo siempre a todos los jóvenes que se reúnen en las charlas que yo doy en las escuelitas. Oigan, y es cambiarles el concepto para lo que van a la escuela. O sea, en este nuevo año tienen 2 meses para poder volverse a replantear los objetivos de su vida. Hay algunos chicos que llegan a los 14, 15, 16, 17 años y uno se les pregunta, y bueno, ¿qué amas hacer? Y dicen, nada, caminar en la calle. Pero algo te tiene que gustar, algo tiene que apasionarte, algo tiene que moverte, algo te tiene que hacerte levantar de la cama todos los días. Y dicen, la colación de la escuela. Imagínese.
0: Muy poca motivación tiene.
2: es volver a replantear en la cabecita de los chicos y de los papás también, porque eso también es una culpa de los padres de familia, que a veces tratan a las escuelitas o a las instituciones educativas como si fueran guarderías para niños grandes, ¿ya? Las escuelas, los colegios, yo siempre mantengo este concepto, no sé si por ahí alguien que nos esté viendo o que alguien que nos escuche tal vez tiene alguna opinión, pero yo creo que las escuelas y los colegios no son un club social. Ya no es un club social en donde los chicos van, y es un club social para encontrar amigos, encontrar novia o encontrar cualquier cosa diferente a no ser aquello que yo amo hacer. O sea, la etapa de los chicos de los 14, 15, 16, 17 años en el colegio es para que ellos encuentran aquello que aman hacer, aquello que ellos van a hacer durante toda su vida, y aquello que les mueve, aquello que les motiva, aquello que les llena el corazón. Entonces, durante estos 2 meses, en vacaciones, ahora a los chicos la recomendación es que estos 2 meses se tomen un momento, ahora que tienen bastante tiempo, a reflexionar. Bueno, me encanta este deporte, quisiera desarrollarlo al nivel en el cual yo voy a terminar siendo campeón. Pero esto no es solamente debe nacer de los chicos, sino también es un trabajo en colectivo con el padre de familia, la madre de familia, la familia. Eso es un proyecto familiar. Que el chico debe decir, bueno, yo necesito tales cosas porque yo, papi, quiero ser el día de mañana ingeniero y me voy a esforzar. Y ese niño después va a necesitar clases adicionales, ¿no? Clases extras de matemáticas, física. Y ahí es donde entra en juego el padre de familia, en cosas que deben soportar la conducta que el chico quiere mejorar, quiere escalar, quiere reestructurarse de nuevo como una persona en la que ya está encontrando aquello que ama hacer, pero que necesita también toda esta plataforma que es la seguridad familiar.
0: Lo que preguntaba Wendy, para que prepare su siguiente inquietud y para ampliar justamente esto, sería que el joven en estas vacaciones, en su tiempo libre, con el apoyo de su familia, encuentre su propósito.
2: Encuentre el propósito, exactamente. Encuentre aquello que él ama hacer. Eso es como el oxígeno, ¿ya? El cuerpo humano, a veces la gente me dice, oye, ¿y cómo es la pasión? O sea, ¿cómo se ve la pasión? ¿Ya? El cuerpo humano tiene pasión por el oxígeno. Usted le corta el oxígeno al cuerpo humano 30 segundos, el cuerpo humano empieza a convulsionar, ¿ya? Es lo mismo. Llego yo a las escuelas deportivas a veces a hablar con los deportistas y yo les pregunto, oye, ¿y quién quedó campeón nacional este año de judo? ¿Quién quedó campeón mundial de boxeo? ¿Quién quedó el peso pesado? Los chicos no saben. No saben. Oiga, cuando yo me siento con un chico y yo noto pasión en un chico, es cuando yo me siento a hablar de un deporte con el chico, del deporte que practica el chico, y el chico me empieza a enseñar, a hablar, puede hablar 2-3 horas acerca del tema y no se cansa, y no se cansa, y no se cansa. Y si es que usted le dice, oye, ya, o espérate un ratito, vamos a tomar una cola, y estamos tomando una cola y hablando de otros temas, y él vuelve al tema y le vuelve a hablar, eso es pasión.
0: De lo que le interesa.
2: De lo que le interesa. Eso es pasión.
0: Wendy.
1: Ah, sí, claro. Mi pregunta iba más o menos por ahí, pero era la pregunta sobre los jóvenes que están acabando el colegio y pues están empezando una vida adulta. Entonces entran en crisis y dicen, ¿yo qué hago ahora? ¿En qué me meto? No tengo nada que hacer. Y entonces...
2: Ya, esa es una crisis grande, verán, compañeros. En el tema de las crisis... Que llegan chicos a los 18 años, se dedicaron, como le digo, todo el colegio a tratar al colegio como si fuera un gran club social, llegan a los 18 años y se dan cuenta que la sociedad a los 18 años de edad es completamente diferente y las expectativas que ellos tienen acerca de la vida son irrealistas a la realidad.
0: A lo que pensaban.
2: Entonces, estos muchachos, por ejemplo, yo lo primero que les recomendaría es que podamos entrar en un cierto tipo de guía vocacional, ¿no? ¿Qué es lo que necesito? Si es que no lo tengo claro, mucho, no me veo a futuro de aquí en 5 años, no me veo a futuro de aquí en 2 años, muchas veces han llegado donde a mí me dicen, vea, Jorge, usted que es psicólogo, ayúdeme a visualizar este tema. Entonces, ahí es bastante en donde los chicos viven vidas tan compactadas, ya viven vidas que ellos no se han explorado a ellos mismos, que no dicen, nunca han intentado algo nuevo, han vivido siempre en la casa de los papás, nunca han tenido hambre, frío, sueño, sed. O sea, estos chicos viven como en una vitrina. Y estos chicos, cuando se les abre la vitrina para que salgan al mundo de los 18 años, se asustan y dicen, no.
3: ¿Qué hago?
2: ¿Qué hago? Voy? Y ya no pueden volver al cascarón, porque el cascarón ya se rompió. Entonces, ahí es en donde...
3: ese momento, dicho así fácil, claro, pero es muy duro para un joven ese momento.
2: Claro.
3: Para hombre o mujer.
2: Acuérdese, usted, Clever, por ejemplo, dice, hay que acordarse cuando la vaca era ternera. Oiga, yo me acuerdo clarito, a los 18 años, saliendo, poniendo un pie fuera de la casa de los papás, ahí es cuando uno se da cuenta de que el tarro de plástico, hasta para poner el azúcar en el departamento donde uno vive, hasta eso ha sabido valer.
3: Bueno, yo ahí le cuento una historia mía, disculpen que siempre ponga como ejemplo. Yo sabía mi pasión desde que tengo 5 años.
2: ¿Ya?
3: Yo sabía lo que quiero hacer, a dónde quiero llegar y lo que voy a hacer. Mi pasión yo la tenía desde que tengo uso de razón. Yo sabía dónde apunto. Vivir del fútbol, trabajar en el fútbol y en el deporte. Fui futbolista, jugué hasta segunda categoría profesional. No llegué a la B, la A. Podía haber llegado si mi actitud habría sido otra. Luego fui periodista deportivo, tengo el título de entrenador de fútbol, me formé como gerente deportivo, me especialicé en jurisprudencia deportiva, y repito esta palabra porque es a lo que me he dedicado, y ahora soy promotor deportivo. Entonces yo conocí a mi pasión, Wendy, para que más o menos, pero es algo distinto. Pero lo que dice Wendy es para la gente que no sabe, que no encuentra. Y yo he tenido casos de muchachos y gente que he conocido que dice, no sé qué hacer, no sé a dónde ir, y yo quiero hacer y no tengo el camino. Allá va Wendy, el tema. Entonces, claro, ya cuando le toca enfrentar la vida, cuando no le hacen independiente, muchas veces la protección es más, sobreprotección.
2: Claro.
3: Entonces, mi caso ha sido muy distinto. Y a mí, por ejemplo, ahora mi pasión es hacer radio, estar en una cancha, en un estadio, estar jugando al fútbol, que a mí me gusta jugar también, no solo enseñar. Entonces, yo sí tenía una visión, una bendición de Dios. Pero lo otro, que yo conversé una vez con una prima, por ejemplo, tenía 19 años y no sabía qué hacer ni a dónde ir. No tenía el apoyo de su familia por diferentes circunstancias. Y decía, yo no sé qué va a ser de mi vida. Allá es la pregunta de Wendy, ¿verdad?
1: Sí.
3: Duro el momento, Jorge. O sea, decirlo, claro, es fácil.
2: Y ahí es en donde entra el tema de terapia, no es en realidad una terapia, es una orientación vocacional.
3: ¿Y cómo descubrir lo que quiero hacer y a dónde voy y qué hacer, Jorge?
2: Exactamente, ¿cuál es mi verdadero potencial?
3: Exacto.
2: Y hacia dónde puedo yo dirigir todas las energías. A veces estas personas tienen diferentes intereses, ¿no es cierto?
3: Claro.
2: Y toda su energía lo dividen en diferentes intereses.
3: Así es.
2: Entonces ahora, con una orientación vocacional, ¿qué es lo que se encuentra? Es su interés superior, su prioridad, y se le enfoca toda la energía que tiene dispersa en diferentes actividades en una sola meta y en un solo objetivo.
3: Esa sería la sugerencia o la respuesta a la pregunta de
2: exactamente
3: Wendy. Que la chica, chico, lo que sea, se enfoque en un camino.
2: En un camino, ajá, eso es lo que hacemos en terapia o en orientación vocacional.
3: ¿Lo puede hacer solo una persona?
2: Realmente no, porque es como quien dice que uno no se puede ver a uno mismo a través de sus propios ojos. Siempre se puede ver estas cosas a través de los ojos de otra persona.
3: Ya. Uh-huh. Wendy.
1: Sí, ya se me quedaron todas las dudas que tenía, ya me las respondió.
3: Bueno, está bien. Ahora, la inteligencia emocional no es solamente las preguntas que hacía Wendy, era dirigido a la juventud. Uh-huh. Porque ella está en ese entorno. Pero trabajar en nuestra inteligencia emocional ahora es un tema general. Puede tener 80, 90 años, puede mejorar su estilo de vida trabajando en este aspecto.
2: Claro, y más que nada, dice una frase que el conocer la propia oscuridad de uno, las fallas de uno, los defectos de uno, le sirve a uno para poder hacerle frente a la oscuridad de otras personas, ¿no? Entonces, también esto nos sirve para poder aprender a reconocer a personas con baja inteligencia emocional, evitar tener problemas en la vida al interactuar con personas con baja inteligencia emocional. O sea, también esto nos sirve también para poder saber cómo dirigirnos a las personas. A veces las personas, por ejemplo, nos topamos en un banco, en la fila del cajero, en una tienda, siempre con personas groseras, ¿no? Y a veces la gente solamente necesita un mal día para poder convertirse en algo completamente distinto a lo que esas personas piensan que son. Entonces, yo tengo 5 señales 5 señales para reconocer a personas con baja inteligencia emocional. Cuando usted ve estas 5 señales en una persona, usted a esta persona debe tratarle con pinzas, ya, porque esta persona es como que es como si fuera una ampolla viviente, como si fuera una quemadura viviente. Yeah. Usted le topa a esa persona, está quemada y dice, ah, no me toques, y reacciona desproporcionadamente. ¿Ya?
3: Vamos, tome nota, papel y esfero, señorita Wendy, por favor.
2: 5
3: señales.
2: Le voy
3: a tomar la lección luego.
2: 5 señales.

0: de una persona con baja inteligencia emocional.
1: Ya.
0: La primera es reaccionar impulsivamente. Como le digo, es como una persona quemada. Cuando una persona se quema y uno va y le topa en la quemadura,
1: salta.
0: Dice, quita de aquí, no me toques, no me molestes, y empieza, ¿no es cierto?, proferir cualquier barbaridad. Entonces, las personas con baja inteligencia emocional son impulsivas, no piensan dos veces. Son las típicas personas que no se escuchan a ellas mismas cuando hablan y después dicen, ¿qué dije? ¿Pero qué te estoy diciendo? Cuando fueron completamente...
1: Y a veces hasta se olvidan.
0: Y se olvidan.
1: Por la celeridad de la reacción.
0: Pues. Exactamente, sí. La segunda señal son estas personas, justamente usted topó este tema, las personas resentidas, ¿ya? Mucho ojo, guardarse las cosas hasta el punto en el que usted tiene que explotar o gritar las cosas para ser escuchado o escuchada. Estas cosas es muy importante. ¿Por qué? Porque el resentimiento es algo muy tonto. Es un veneno que me tomo yo esperando que se muera mi enemigo. Y el daño es para mí mismo.
1: Y el que se está muriendo es una persona resentida.
0: Exacto.
1: ¿Ya?
0: ¿Ya? Es guardarse todo este explotar. ¿Ya? Si usted ve esta segunda señal en una persona, mucho ojo. Ya ahorita han de estar algunos esposos por ahí viéndose de ladito, escuchando el canto.
1: Tú eres bajo en inteligencia emocional. Sí, sí. A ti se hablan.
0: Tercera señal dice culpar siempre de todo a los demás. No hacerse cargo de uno mismo, no hacerse cargo de las consecuencias de los actos de uno, no hacerse cargo de las experiencias de la vida que uno no puede controlar. Oiga, no hacerse cargo de estas cosas, ¿ya? Esto es una señal de baja inteligencia emocional, de una persona.
1: Culpar al otro.
0: Culpar al otro. Y si es que le pasa algo improvisto, tu culpa, Dios.
1: ¿Por qué nací?
0: ¿Por qué nací? ¿No es cierto?
1: Claro,
0: entonces, no mucho. Más. Son las típicas personas que cuando se baja una llanta del carro, en lugar de bajarse y cambiar la llanta del carro, primero pasan media hora pateando la llanta que se bajó.
1: Claro.
0: Mucho ojo. Dice, la cuarta señal es no saber expresar lo que se siente, ya no tener asertividad.
1: Yeah.
0: Una vez un profesor, yo hablaba con un profesor de psicología, y yo no entendía muy bien este tema de la asertividad, porque la asertividad es algo tan... Como le digo, es como el agua en las manos, ¿no? Es una forma de hablar tan, tan bonita que la persona a la que yo le voy a expresar aquellas cosas negativas que yo siento, pero le voy a expresar de una manera tan asertiva que esa persona se va a sentir bien con lo que yo le digo. Eso es asertividad. Y es algo tan así, como le digo, es algo tan etéreo, la asertividad, que un día yo le pedí un ejemplo a un profesor. Y yo le digo, oiga, profesor, dígame un ejemplo acerca de qué es asertividad. Y el profesor me dice, verá, Jorge, la asertividad es que usted pueda mandarle al Cairo a una persona, dice, que usted pueda decirle las cosas que usted siente tal y como son, sin faltarle al respeto, y que esa persona esté emocionada por comprar el pasaje para irse al Cairo.
1: Sin que se resienta.
0: Y que acepte aquellas cosas que yo siento de una manera genuina, original e individual, como un sentir personal. Entonces, cuando yo logro comunicarme con una persona a este nivel de asertividad, las cosas ya no son tomadas a un nivel personal, sino son tomadas a un nivel de crecimiento personal.
1: Ya. Pero bueno, vamos con los síntomas. El primero era...
0: Reaccionar impulsivamente.
1: Reaccionar impulsivamente. El segundo era el resentimiento.
0: El resentimiento.
1: La tercera era...
0: No hacerse cargo de las consecuencias.
1: Culpar a otros.
0: Culpar a otros.
1: Es que para poner un titular que la gente entienda.
0: Ajá.
1: Ya, a pesar que la gente es muy inteligente, disculparán, pero es bueno en radio describir, dibujar lo que la gente necesita escuchar.
0: No dejar cabos sueltos.
1: Cuarto síntoma.
0: Es no saber expresar lo que uno se siente. Ya con asertividad, con respeto, con calma, en el momento y en el lugar adecuado.
1: Y ahí es donde pecamos los seres humanos.
0: Obviamente.
1: Porque decimos nuestros sentimientos con resentimiento, sin asertividad, impulsivos, y ahí es donde se daña las relaciones humanas.
0: Oiga, Clever, y ojo, verá, en este tema de saber expresar lo que se siente uno, a mí me ha pasado muchas veces en terapia de pareja, ¿verdad? Hemos estado conversando con la pareja y yo le digo, ¿y usted expresa lo que siente? De ahí la señora dice, claro, yo nunca me quedo callada. ¡Ojo! ¡Ojo! Yo nunca me quedo callada. Y el señor dice, pero pregúntele, doctor, me saben decir a mí, ¿en dónde sabe expresarse y esas cosas? En público, en el gimnasio, en un restaurante,
1: no,
0: en una cena familiar. Entonces, saber expresarlo.

0: dónde, cómo y por qué hablar.
1: En el momento.
0: En el momento adecuado. Muy bien, eso ya me enseña muchas cosas. Estoy aprendiendo. Y el quinto síntoma.
1: Y el quinto síntoma, oiga, es que usted sea fosforito, que usted tenga conflictos frecuentes con todas las personas en todos los ámbitos de su vida.
0: Todos hemos pasado por esa etapa.
1: Todos.
0: Aquí sí.
1: Todos hemos sido bomba.
0: Aquí sí no nos hagamos los santos. Todo el mundo en algún momento hemos sido así.
1: Claro.
0: Jóvenes, niños, de adultos, y algunos no dejan de serlo. Eso es bien complicado, y va a ser una palabra muy fuerte.
1: Oiga.
0: No puedo decir en radio, pero es complicado, porque usted encuentra personas así en todo lado.
1: Exactamente.
0: Y de todas las edades. Yo, cuando veo eso, digo, yo también era así, comprendo yo a esa gente. Yo también era así, yo también hacía esas cosas, yo también decía, yo también reaccionaba de esa manera. Ya, son los cinco síntomas. A ver, de Wendy, por favor, repíteme, lección, si no, ya sabe la Wendy. No le doy el premio como le traje comida de restaurante a la piedra.
1: Wow.
0: Y si no repite las cinco, nunca más le invitaré a tan deliciosa comida. A ver, Wendy, cinco síntomas.
2: Ya. La primera era reaccionar impulsivamente.
0: Ya.
2: La segunda era personas resentidas.
0: Ya, resentimiento.
2: Y la tercera era culpar a todos.
0: Culpar a los demás.
2: Bueno, culpar a los demás.
0: Cuarto.
2: No saber expresar lo que siente.
0: No saber expresar lo que siente. Quinto.
2: Es que tenga complicidad con todo el mundo.
0: Claro, tener conflictos. Ahora, si entendió, y para... No, Wendy, si entendió, si podemos decirle a la gente si las preguntas que usted hizo fueron las adecuadas, llenó las expectativas de cómo un joven puede manejar su inteligencia emocional, Wendy.
2: Sí, claro que sí.
1: Y yo tengo una pregunta para la audiencia.
0: Y para Wendy.
1: Y para
0: ahorita
1: Wendy,
0: estoy entrevistándole a Wendy.
1: Ah, ya.
0: ¿Fue las respuestas adecuadas, Wendy?
2: Sí, claro que sí. Sí, bueno, de mi parte sí. No sé la audiencia qué pensar.
0: No, pero este tema hay que tratarlo en muchos programas. Por eso a Jorge le invito que nos siga visitando.
2: Sí.
0: Pero bueno, esos son los síntomas. Sí, para no llenarles de mucha información, vamos con buena música, con música con propósito, con mensaje. Yo siempre les digo, dígame, Jorge.
1: Antes de que le mande la música, mandémosle la música, pero a la gente mandémosle con una pregunta para que ahora nos respondan después de este corte musical.
0: Claro, a ver.
1: Yo tengo una pregunta para la audiencia. Es, ¿cuántas decisiones importantes de su vida, cuántas decisiones que marcaron un antes y un después en su vida, que marcaron hitos en su vida, han sido tomadas desde el enojo, desde el miedo, desde la tristeza, a veces sin darse cuenta, a veces sin haber podido manejar aquellas cosas? Tal vez muchas de las situaciones de las personas vienen del ¿qué hubiera sido? Sí, si es que hubiera tomado mejor decisión, si es que me hubiera comportado de una manera distinta. Entonces, para la audiencia, es ¿cuántas decisiones importantes de su vida han sido tomadas desde el enojo, desde la ira, desde el resentimiento, desde el miedo, desde la tristeza? ¿Qué le parece?
0: Muy buena pregunta. Ajá. Yo voy a ser el primero que responda y Wendy también va a responder aquello. Vamos con buena música, música con propósito. Este es un mensaje. Esta canción se unieron todos los artistas del planeta, los mejores, e hicieron esta canción. 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Buena música, esta es una canción con un mensaje importante. 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

0: Muy bien, son las 17:24. 17:24. Esto de la inteligencia emocional, vamos a dejarlo un poco para hablar de otros temas, porque con Jorge tenemos mucho para conversar. Pero yo quiero cerrar con este tema, Jorge. Usted decía, se acerca el micrófono, por favor. Se decía, más allá de que si usted se acerque mejor el micrófono, acérquelo, Jorge. Eso es más práctico. Verá, Jorge. Usted decía, y Wendy, la pregunta de ella decía, ¿qué tal? Yo soy un ser, pongamos la realidad, porque hablar es muy fácil, pero enfrentar la realidad de un joven, porque todos pasamos por esa crisis, muchos más graves que otros, unos más graves que otros. Usted no necesita de terapia, de mejorar la inteligencia artificial, y tiene traumas, frustraciones, como todos los seres humanos de este planeta. No es que alguien nada más tiene eso, pero yo, la familia es el entorno el que tiene que curarse, pero si no le apoya el entorno.
1: En estos casos, por ejemplo, cuando usted no le apoya el entorno, ¿ya?
0: Y yo no quiero recibir terapia.
1: Y no quiere recibir terapia en este tipo de cosas, oiga, alguien dentro de la familia, alguien debe estar en uso de conciencia, ¿ya? No todos pueden estar en la misma frecuencia de pensamiento.
0: Pero se puede persuadir también a la persona negativa a utilizar este tipo de sanación.
1: Efectivamente, claro, se les puede llegar hasta persuadir en cierta manera, ¿ya? Pero siempre recordemos que para que podamos tener un cambio en la línea de conducta de una persona, tiene que ser voluntaria este cambio, ¿ya? Esta persona, usualmente
0: la persuasión va a mí, yo claro. Sí entiendo, o sea, el que no quiere curarse no se cura. O sea, eso, esa negatividad.
1: Exactamente.
0: Pero se puede llegar a ese cambio de mentalidad, que él diga, no, a mí no me interesa, no quiero. Pero una conversación, una charla, una acción, un ejemplo, que él diga, no, voy a analizarlo por lo menos.
1: Claro, es que ahí es donde entra el arte del psicólogo. Cuando usted conversa con el psicólogo, usted se va con muchas respuestas en la cabeza que le dio el psicólogo a usted, pero el psicólogo se las dijo de una forma en las que usted interpreta que todas esas ideas son suyas propias. ¿Ya? Entonces, mucho de estas cosas es por qué, porque dentro de la psicología, nosotros como terapeutas, bueno, al menos dentro de mi formación académica como terapeuta, siempre me dijeron que existe una constante que uno se le debe marcar a una persona que está en terapia o que quiere entrar a terapia, y es la sensación o el sentimiento de autoeficacia, que la persona, ella solita lo está haciendo. Ella lo está haciendo por sus propios motivos, por sus propias decisiones, por sus propias ideas, por sus propios medios, ¿ya? Que uno como psicólogo, uno solamente es retratado como un barquito, ¿ya? Un barquito, el barquero y el remo, en el cual el paciente llega, se sienta, el consultante, perdón, no es paciente, es consultante, llega, se sienta y navega por el río turbulento que es en ese momento su propia mente, hasta que la persona pueda convertirse en su propio bote, su propio remo y su propio barquero, ¿ya? Y esta persona, luego de entrar a terapia y aprender a navegar por las aguas de su propia mente, puede hacerle de barco, de remo y de barquero a otra persona para enseñarle a decir, mira, así se navega aquí. Esta es la forma por la cual nos vamos a conducir. Entonces, cuando nosotros llegamos a este punto con las personas que a veces dicen, bueno, ¿sabes qué? Sí, yo, a mí muchas veces me han dicho que soy muy bravo, o que grito mucho, o tengo problemas con mi esposa por mi carácter, por mi forma de ser, o problemas mucho más impactantes. A veces las personas llegan y dicen, sabes que tengo problemas con las sustancias, tengo problemas con el tema económico, tengo problemas con las apuestas, tengo problemas con todo este tipo de cosas. A lo primero, a lo que esa persona se le debe llevar es a esta persuasión, a esta conversación sincera que yo le digo, ¿no? En la cual se le persuade y se le implanta a la persona ideas, conocimientos y principios, pero de tal manera que la persona asuma que estas cosas salieron de él, ¿ya? Cuando usted ha hecho esto como psicólogo, usted le ha brindado al consultante la sensación de autoeficacia. Obviamente se puede hacer esto con las personas, pero ¿qué es lo que pasa? A veces llega la familia, llega la hermana, digamos así, ¿no? Del paciente A, que no quiere ir a terapia. El paciente A tiene un problema, no sale de la casa, está deprimido, pasa solo durmiendo, ya no come igual que antes, y la familia se da cuenta de que ya no está yendo a trabajar y que va a perder el trabajo, que todas las actividades de su vida diaria están viéndose viéndose afectadas por ese tipo de conducta, ¿verdad? Sin embargo, llega la madre de familia y le dice, pero ya, mijito, levántate, muévete, por favor, haz las cosas bien, haz las cosas chévere, pero ya no ha de ser para tanto. Entonces, llegan con esos comentarios, ¿ya? Llega otra persona y dice, muévete, entonces vamos a la finca, nos vamos a tumbar postes, vamos a hacer esto, vamos a hacer lo otro, ¿ya? Ahí es en donde la familia debe recurrir a un profesional en psicología, porque el profesional en psicología es el que va a llegar, se va a sentar con la persona, va a conversar de manera genuina, auténtica, sincera con esta persona, sin juzgarle, sin ponerle etiquetas, sin decirle, es que está enamorado, por eso está así triste, ¿no es cierto? Lo típico que a veces a nosotros nos han dicho, ¿ya? Entonces un profesional en psicología llega, conversa, llega al punto del extracto de por qué están pasando este tipo de situaciones y se le lleva a la persona a una activación conductual, ya cuando son casos, por ejemplo, en esto de depresión, se le lleva a la persona a una activación conductual basada en lo que la misma persona expresa, que le guste. No le va usted a mandar a jugar fútbol a una persona que le encanta tocar la guitarra. Así ¿no es cierto? Es basado en lo que la persona...
0: También no le mande a tocar guitarra a alguien que le guste el fútbol.
1: ¿No es cierto?
0: Claro.
1: Entonces, ahí es donde entra el psicólogo, ¿ya? Y ahí es donde el psicólogo persuade a que esta persona empiece a retomar su vida, retomar las actividades de su vida diaria, que vea cuáles son las afectaciones en cada una de las áreas que él está sufriendo, y él decide y escoge en qué área nos vamos a fijar para empezar a sanarla y empezar a recobrarla, que él empiece a recobrar el sentido y el control de su propia vida, que su vida ya no dependa de personas, lugares o cosas, que su estado de ánimo ya no dependa de personas, ya no dependa de que si es que
0: lugares
1: y cosas, ajá, exactamente.
0: Ya depende de mí mismo.
1: Y que empieza a hacerse cargo de sí mismo. Y esa es la inteligencia emocional, mire, es que eso es lo bonito de hablar de este tema, que la inteligencia emocional no habla de una persona, de que si es que usted viene y le faltan al respeto y que usted tiene que irse todo faltado al respeto, ¿no? También eso no es inteligencia emocional. La gente puede decir, bueno, a mí me faltan al respeto, yo me doy la espalda y me voy. Yo soy más inteligente. No, tampoco eso es inteligencia emocional, porque uno también tiene que saber cuándo y cómo reaccionar y cómo y cuándo pedir a las personas también esto que se entrega en la doble vía del respeto, ¿no? Que si es que yo entrego respeto, yo estoy esperando el respeto devuelto un poquito más multiplicado.
0: Ignorar a la gente tampoco es una cosa inteligente.
1: No es una persona inteligente.
0: Así sea mi compañera.
1: Exactamente.
0: O sea, me refiero a una compañera de trabajo.
1: Exactamente.
0: Porque la compañera no se puede ignorar.
1: Porque eso vuelta a la persona.
0: O personas que no tienen tanta trascendencia en nuestras vidas. Muchas veces dice, simplemente no le tomes en cuenta y punto.
1: Es que eso a la gente le hace caer en una dinámica tóxica, Kleber. Mira, en esta dinámica que a muchos nos ha pasado. Y no sé si le ha pasado, pero es de el que
0: dice, no le tomes ni en cuenta.
1: Es que verá, no digo nada por no tener problemas y tengo problemas por no decir nada. Oiga, y a la gente bonita que me está escuchando por ahí, oiga, nunca tenga miedo de incomodar, rechazar o confrontar algo que no esté alineado con sus propios valores, porque si no la gente se va a tomar la libertad de pasarles por encima como si fuera un tren. Entonces nunca perdamos la oportunidad, si es que la tenemos, cuando alguien venga a ofrecernos algo o a decirnos algo que vaya en contra de nuestra estabilidad o de nuestra autonomía o de nuestros propios valores o principios, nunca dejen de rechazar, confrontar o incomodar.

0: a las personas que vengan con este tipo de situaciones, porque si no las personas se tomarán la libertad de tratarle a uno como a uno, como a ellos les da la gana. Hay un programa muy bonito, verá, yo me acuerdo, justo me acordaba lo que usted decía, que yo tengo muy claro lo que quiero hacer desde muy pequeño, y un día yo estaba conversando, ¿no?, con mi pareja, y yo le decía, oye, yo creo que en este tema de la psicología medio tengo los conceptos claros, porque yo me acuerdo de muy niño que había un programa que daban en ese tiempo en el canal 3 en Telesistema. Ya no creo que ni existe ese canal.
1: No sé, no veo televisión.
0: Oiga, había un programa de un doctor en psicología que se llamaba el programa del doctor Phil. Y este era un psicólogo, que era un programa dirigido a niños y a la familia, que les daba cositas así chiquiticas así a la gente para mejorar su vida, su mente. Y yo me acuerdo de niño ver ese programa. Y yo me acuerdo siempre, mire cómo es la psicoeducación emocional cuando lo brindamos desde niños, cómo se queda hecho carne dentro de la mente de un niño, se tatúa dentro de la cabeza de un niño esta psicoeducación emocional. Y vea, algo solamente como ponerle en exposición de un programa con contenido positivo a la familia. Y yo me acuerdo desde muy niño, vea, el doctor Phil, que decía, la frase con la que abría y cerraba el programa, él decía, a la gente uno tiene que enseñarle cómo debe tratarle a uno. No hay que suponer que la gente dice, bueno, a mí me van a tratar bien porque dice que soy Jorge Molina. No. A la gente yo debo enseñarle cómo debe tratarme a mí. Y le enseño a través de mi propio comportamiento. Si es que a mí me gusta ser tratado con respeto y altura, yo voy a tratar a la gente con respeto y altura. Entonces, mire, por ejemplo, con esta pequeña anécdota, acotando todos estos temas, digo, qué importante también es poner a la familia en contacto con toda esta información de inteligencia emocional, así sea pequeñito.
1: Familia, amigos y compañeros.
0: Y compañeros, exactamente. Es que
1: me acaba de dar una lección.
0: Oiga,
1: pasa la factura de la
0: televisión. Es que esto es bíblico, ¿verdad? No me estoy inventando yo el agua tibia, esto es bíblico. En la Biblia, Jesús, ¿no?, que es, yo creo que uno de los mejores terapeutas, Jesús dice, oiga, el hombre no es tonto, pues. Cuando uno prende una vela, un candelabro, dice, usted no va a ser tonto para ponerle debajo de la mesa donde no brilla. Cuando una luz se enciende, el dueño de la casa le pone sobre la mesa para que ilumine todo el hogar. Claro. Y cuando una persona entra a terapia, es como un candelabro que se enciende en la oscuridad de la familia. Y Dios no es tonto, Clever. Dios le va a poner a esa persona en el lugar en donde va a iluminar a toda la familia. Oiga, y hay varios proverbios que respaldan esto. Hay un proverbio árabe muy viejo, este proverbio tiene más o menos unos 8000 años. Dice que si es que todo en tu vida es oscuridad, no seas necio, conviértete tú en la lámpara. Vea.
1: Claro.
0: Y a veces nosotros somos como polillas, ¿no?, perdidas en la oscuridad, buscando una luz, y esa luz
1: uno mismo puede ser la luz.
0: Oiga, y a veces esa luz que a veces nosotros buscamos es falsa, ¿no? Son parejas, sustancias, relaciones, trabajos.
1: Porque, a ver, para encontrar esa solución, tenemos que buscar lo positivo, no lo negativo.
0: Claro, y andamos buscando afuera lo que ya llevamos dentro. Entonces, lo que dice Jesús es, enciéndete, hermano. O sea, por dentro tuyo existe una pasión una luz con la cual puedes iluminar a tu familia, amigos, entorno. Y Dios mismo se va a encargar, ni siquiera vos eres el que va a ir a decir, bueno, yo voy a hacer esto y yo mismo me voy a dar la gloria. No. Dios es el que le va a encargar a usted en el momento en el que usted encienda la luz de su vida, en el momento en el que usted encienda la luz de la pasión sobre aquello que usted ama hacer, con las personas que usted, con las que usted ama estar. Oiga, Dios mismo le va a decir, este está en línea.
1: Con las personas que, aunque no las quiera, aunque les caiga mal, tiene que compartir.
0: También, oiga, y Dios
1: le
0: va a decir.
1: Es que es la verdad, no es que a uno le cae bien todo el mundo, eso es mentira, ni uno le cae bien a todo el mundo. Y
0: claro,
1: muchas veces tiene gente con la que uno no quisiera compartir, pero utilizando bien la inteligencia emocional de la que usted habla, tratarle con respeto y con cariño, ¿qué le van a dar a la vuelta?
0: Respeto y cariño, respeto multiplicado y cariño por 10.
1: Qué bien la terapia.
0: Ajá.
1: Me pasa la factura, mi estimado.
0: Ya sabe.
1: Y también a los que están escuchando, no es gratis esto, por favor, visítenos en Voz de la Amazonía. Vamos con la canción que fue éxito en el 2025, una canción que rompió esquemas. Rápidamente les cuento. Un señor del campo que vivía preparando tortillas, arepas, empanadas, no sé, algo en Colombia, él vivía de eso. Pero su pasión era la música, años y años y años, y nadie le daba la oportunidad. Y llegó una canción con la cual se hizo famoso en todo el mundo, Heredero, y cantó con Jessy Uribe, y esa calle, Jessy Uribe, una figura de la música mundial colombiana, ya lo apoyó más y creció. Y le criticaban a Yesí Oribe, porque dijo, ¿por qué no le apoyó cuando Heredero no era nadie? Ahora que Heredero es famoso, ahora sí, Yesí Oribe va a cantar la canción de él. Y eso pasa porque el que le buscó para que le ayude a cantar esta canción fue Heredero, así lo llaman, no conozco el nombre. Y la canción es Coqueta. Pero él nunca dejó su pasión. O sea, él seguía cantando. No le producía un centavo y seguía cantando. Y hacía arepas y vendía, y con su esposa y con su hija. Es decir, vendía y seguía cantando y seguía cantando. Y salió esta canción y ahora es uno de los más conocidos. Fue la mejor canción de 2025 en el mundo. Por eso yo siempre hablo de la pasión. Y yo la comunicación y el periodismo lo respeto. Y me enoja cuando hacen este tipo de actividades gente sin talento. O sea, para hacer radio, para hacer comunicación, para hacer, tiene que tener un don. La gente que hemos hecho radio, yo lo he hecho, ha sido un privilegio, somos personas extraordinarias, con toda la humildad del caso. No somos especiales, pecadores igual que todos, con frustraciones y complejos igual que todos. Pero para hacer buena radio hay que ser algo extraordinario. Si no, busque su propósito y haga otra cosa, porque hacen radio mal. Eso me enoja a mí. No me gusta que hagan mal radio. Bueno, ese es un concepto personal propio. Y yo respeto el criterio de todos. Entonces, esa es. Por eso yo siento la pasión por hacer radio. O sea, siento esa. Como Heredero. Años de años. ¿Por qué le tendrá sus 50 años? Y recién encontró el éxito. Imagínese. Toda una vida. Y es de esta canción que fue la mejor del 2005. 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Son las 17 horas con 40 minutos.

0: Muy bien, son las 17:40. Quiero agradecer el tiempo de Jorge, que ha sido muy valioso. Terapia gratis para todos ustedes aquí a través de Radio Voz de Lupano, porque nosotros queremos transmitir justamente eso: conocimiento, sabiduría, promover el turismo, promover el deporte, cosas positivas en su vida, escuchar buena música. No escuchen música basura, no escuchen chicha, en serio también, ya esto lo voy a repetir mientras yo viva. No escuchen música basura, hay tanta buena producción musical en el mundo, talentos increíbles, y nosotros escuchamos música que hacen en esquina, sin inspiración, sin ningún sentido, sin ningún propósito. Y si ustedes, los adultos, no quieren cambiar y quieren seguir escuchando esa música, a los niños enséñenles a escuchar buena música, música clásica, por ejemplo, cuando hacen sus tareas, música cristiana, que tiene un mensaje, que tiene una motivación, que les invita a seguir esforzándose, a tener más esperanza. Entonces, porque no hay ser en el mundo que no tenga problemas, no hay ser en el mundo que no tenga inconvenientes, no hay ser en el mundo que no tenga frustraciones. Entonces, la música es una parte importante, y como nosotros transmitimos buena música en este, ese es mi mensaje. Ya va a venir una canción que me encanta más adelante, pero con Jorge, en el tema profesional, quería que nos dé a conocer contactos, su nombre completo, sus redes sociales y el número de teléfono, mi estimado Jorge.
1: Muchísimas gracias, estimado Clever. Primeramente, quiero agradecer por este tiempo. Muchísimas gracias a ustedes por la invitación, porque siempre aquí Radio Voz de Lupano, si no es acá con Clever, también me está invitando Julio López. Entonces, siempre hay unas puertas abiertas acá en la Radio Voz de Lupano, y les estoy agradecido siempre. Mi nombre es Jorge Molina Valencia, así me encuentran en las redes sociales.
0: Jorge Facebook, Molina Valencia.
1: Facebook, Instagram.
0: ¿Cuál es otro nombre?
1: Jorge Leopoldo.
0: Jorge Leopoldo, no, Jorge Molina Valencia.
1: Jorge, está muy elegante, Leopoldo. Ya. Es Jorge Molina Valencia.
0: Jorge Molina Valencia.
1: Me encuentran en el Facebook, me encuentran en el Instagram. Siempre se está subiendo contenido positivo.
0: ¿Y no tiene TikTok?
1: No tengo TikTok.
0: Pecado gigante.
1: Pecado gigante, me dicen ahora, no tener TikTok.
0: Un pecador tremendo.
1: Pero ahora ya voy a crearme un TikTok y le voy a poner igual, Jorge Molina Valencia, para que me busquen ahí.
0: ¿Cómo se llama su empresa? Me contaba su consultorio.
1: Tengo un consultorio psicológico, se llama Conciencia Estudio Psicológico.
0: El nombre.
1: Sí, la verdad es algo bien
0: muy muy profundo, claro, porque de su grado de conciencia depende su comportamiento.
1: Claro, exactamente, y sobre todo la conciencia humana, a mí me parece todavía uno de los grandes misterios de la salud humana, ya que hasta el día de hoy, por ejemplo, los neuropsicólogos aún no saben en dónde el cerebro sintetiza la conciencia humana. Entonces, es uno de los grandes misterios. ¿En dónde se produce? ¿De dónde se sintetiza esta conciencia? Hasta la actualidad, tanto los psicólogos sociales como los sociólogos nos dicen que nosotros descargamos la conciencia. ¿De dónde descargamos la conciencia? De las interacciones sociales.
0: El entorno. Conciencia se llama, y llegamos al tema, porque ese es el consultorio de Jorge Molina Valencia. Así lo encuentran en redes sociales.
1: Exacto.
0: Facebook e Instagram. Muy pronto su TikTok. Creo que es que la tecnología bien utilizada es buena.
1: Claro.
0: Porque el exceso de tecnología en niños, hay países en donde prohíben que un niño menor de 15 años tenga un teléfono y una computadora a tiempo completo. Nosotros le damos de regalo a nuestros hijos un teléfono celular, porque eso es tremendamente negativo. Pero la tecnología bien utilizada para un profesional, para una empresa, para un negocio.
1: Efectivamente.
0: Y no esté en TikTok, no esté en nada. Una radio que no esté en TikTok, no esté en nada.
1: Para compartir información positiva.
0: Una radio, claro. Un medio de comunicación que no esté en TikTok, un negocio que no esté en TikTok, no esté en nada, porque las redes sociales venden.
1: Exactamente.
0: Los pecadores, señor Jorge.
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0: Ya le voy a pedir que repita el número de teléfono a Wendy, por favor. Repitamos,
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0: Muy bien, ya. Ajá. Si no tomó todas, porque es lento ya. O lenta. Ya, pues hemos dado todas las facilidades, redes sociales y el número de teléfono. Pero antes de la despedida, Jorge, ¿cómo era el Macas de antes? Morona Santiago de antes. ¿Y cómo es ahora? Y las tres preguntas al mismo tiempo. ¿Cómo era antes este paraíso terrenal que es la provincia de Morona Santiago, Sevilla, Don Bosco, Huamboya, Logroño, repito, todos los cantones? Porque es un paraíso esta provincia, una de las más grandes en tamaño y en calidad. Morona Santiago es la provincia más biodiversa, tomando en cuenta la Amazonía de Bolivia, de Brasil, de Colombia, de Perú. O sea, esta provincia tiene muchas bondades y tiene la mejor carne, lo que es más sabroso todavía. Pero bueno, ¿cómo era esta Morona Santiago de antes? ¿Cómo es ahora? ¿Y cómo le gustaría ver a este territorio?
1: Oiga, yo tengo, bueno, desde el ámbito psicológico tengo una vista de
0: y del ámbito, ¿no?, como persona también.
1: Como, Jorge, persona. Bueno, yo creo que el Macas de antes, bueno, antes no teníamos nosotros la costumbre de ir donde un psicólogo o de conversar con un psicólogo, ¿verdad? Era por la misma ciudad en la que nosotros vivíamos, que era tan relajada, tan pequeña, no había tantos vehículos.
0: No había mucha necesidad.
1: No había mucha necesidad, no había mucha inseguridad, ya. No habían tantas situaciones que podían llevar a las personas a situaciones de estrés borde, ¿no es cierto?
0: Ya.
1: Pero usted sale el día de hoy a las... atrasado máximo, sale 6:55 a la calle y usted encuentra un mar de taxis, un mar de buses, un mar de gente, todos quieren llegar antes al trabajo, se gritan, se pelean, pitan, hay más semáforos, más congestión, la ciudad está creciendo, la ciudad está en constante remodelación, convulsión, eso genera convulsión. Entonces, todo esto socialmente Macas ha dejado de ser este pueblito en el que todos nos conocíamos,
0: bueno, pero
1: el uno al otro.
0: Tampoco es Buenos Aires, o sea, pero sí es convulsionada, pero tampoco,
1: claro,
0: es tanto.
1: Pero esto genera un efecto ya a la gente
0: que no estaba
1: acostumbrado a esto.
0: Del pueblo a la ciudad sí hay un cambio.
1: Exactamente.
0: Ya.
1: Claro, entonces, todo este tipo de situaciones ha hecho que la gente ahora diga, oiga, yo no sé por qué ahora me siento enojado todos los días, cuando antes... tal vez me enojaba en la tarde, me iba a hacer mis cositas en la finca, porque todo el mundo en el Macas de antes tenía esta costumbre.
0: Tenía sus,
1: ¿no?,
0: fincas, claro.
1: El tema ocupacional, que después de que yo...
0: relajado, tranquilo, a mi trabajo, sin tanto estrés.
1: Exacto. Pero mire también, no solamente es en esto, es en la tecnología. Oiga, usted terminaba su jornada de trabajo a las 5 de la tarde y se acababa el trabajo. Y a partir de las 5 de la tarde en adelante, hasta las 7 de la mañana el día siguiente, el tiempo era suyo. Pero ahora el tiempo no es suyo. Usted sale 4:30 del trabajo y ya después de 1/4 hora ya le están llamando aquí. Oiga, vea, ingeniero, arquitecto, doctor, se ha olvidado tal cosa, esto está pendiente. El trabajo no termina. Usted se va el fin de semana a disfrutar un momento desconectado de la familia en el farallón, digamos así. Ya está el trabajo y le buscan en el celular. Antes que era la tecnología. Si no lo encontraban en el teléfono fijo en la casa...
0: No existe.
1: ¿Ya? Entonces esto también es un poco también un llamado a la gente a desconectar de aquellas cosas.
0: A ser como el Macas de antes.
1: De la dependencia también de la tecnología. ¿No es cierto?
0: O sea,
1: de tener estos momentos en familia. Oiga, si usted tiene una finquita, tiene el espacio, tiene cañas, tiene todo, oiga, lleve a su familia un día, vaya y hagan miel.
0: Claro.
1: Enseñen a los guaguas a usar el trapiche.
0: Vaya una cascada.
1: Vaya una cascada.
0: Un río.
1: Enseña a los guaguas lo que es el lodo, lo que es la tierra, conecte con la familia. También es un llamado a desconectarlos un poquito.
0: La naturaleza es sanadora.
1: Exactamente.
0: La selva más.
1: Exactamente. Nos pone en contacto con un mundo natural.

0: natural. Justamente esto estábamos hablando el otro día con un señor, ¿no? Un señor bien ancianito, y dice, oiga, yo no sé los jóvenes de ahora, dice. Yo digo, ¿de qué? Y dice, salen nomás a la calle, dice, así sin chompa. Yo digo, ¿y por qué? Y dice, oiga, yo huelo la lluvia, me dice el viejito. Vea, y yo de estas pequeñas conversaciones yo saco mensajes, porque yo digo, ¿y cómo es que usted huele la lluvia? Dice, oiga, esto es algo desde pequeño que me han enseñado en el campo, que cuando ya va a llover la presión del aire cambia, hay un olor diferente en el ambiente. Mire la diferencia. No, y la queja del señor dice, estos jóvenes, vea, no llevan ni chompa, yo salgo con abrigo. Vea,
1: porque ya saben
0: cómo la toma de decisiones es completamente diferente hacia algo positivo, hacia el cuidado de uno mismo, cuando uno está más conectado, un poquito más conectado con el mundo natural. Cuando nosotros salimos y tocamos césped, como quien dice, como
2: con el lodo.
0: El lodo. Exactamente. Entonces, dentro de la familia, una recomendación es desconectemos del tema digital un poquito, desconectemos del tema del internet un día, vayamos a hacer actividades que nos gusten a toda la familia, vámonos de paseo, vámonos de excursión.
1: Y cuando utilicemos la tecnología, hagámoslo positivamente.
0: De manera positiva, para poder brindarle contenido positivo también a la familia, respuestas positivas. Hay personas que vienen y dicen, oiga, bueno, yo no soy, usted no me puede decir a mí que soy un mal padre o que soy una mala madre porque los hijos no vienen con un manual. Sí, pero usted aquí en el celular está a un clic de encontrar información positiva que le den el manual.
1: O negativa.
0: ¿No es cierto?
1: Claro.
0: Entonces, hay personas que dicen, bueno, se excusan de este tema, de que no tengo el conocimiento, pero el conocimiento está aquí. Pero nosotros a veces decidimos no dar este tiempo para buscar este conocimiento positivo y decidimos de gastar nuestro tiempo, porque es más fácil hacer scrolling en el TikTok. Por eso no tengo TikTok, esa era mi explicación de que no me gusta. Es que el TikTok a uno le atrapa y le hace perder mucho tiempo en eso.
1: Pero cuando se deja.
0: Pero cuando uno se deja.
1: Yo no, yo veo un par de cosas, listo, y voy a hacer cosas positivas.
0: Y en lugar de estar en ese tema, nosotros buscamos información positiva que nos sirva para poder estructurar de una manera más efectiva a nuestra familia.
1: Claro. Entonces, que sí.
0: Eso.
1: Bueno, este es el Macas de antes, el Macas de ahora. La provincia de Morona, Santiago, Sevilla, Don Bosco, tiene también ahora como nuevo cantón, como todos los de esta provincia, la responsabilidad de atraer al turista, que ese es el mensaje de este programa. O sea, la idea es que vengan turistas desde todos los lugares del mundo a conocer este paraíso, pero sin destruir la selva, la Amazonía, que es tan hermosa, sus cascadas, que los ríos sigan siendo ríos en donde usted puede incluso tomar esa agua porque no tiene contaminación. Entonces, ese es el mensaje de un turismo conservacionista, de que la gente haga actividades positivas, como decía Jorge, practicar. ¿Qué puede hacer dando respuesta también a lo que es mi compañera Wendy, qué puede hacer la juventud? Deporte, leer. Esas son las mejores actividades que puede hacer cualquier persona. La juventud, con mucha más razón, tiene más fuerza, más vitalidad. Y esa es la idea. Así es que ahora sí, gracias Jorge por su tiempo y el compromiso de que el próximo domingo nos acompañe. Ya Wendy tiene el tema. ¿Cuál es el tema? ¿O no todavía? A ver, estaba investigando. Dígame, Wendy. ¿Tiene el tema o no todavía?
3: No, el tema era sobre si nosotros podíamos sanar sin recordar todo lo que ha pasado, o es mejor recordar sí o sí.
0: ¿Cómo sanar una relación que me dolió? Eso, más o menos. Sí.
1: Ya, Wendy. Ya
0: es un buen tema, oiga. Es un tema.
1: Tratemos el tema la próxima
0: semana. Es un tema farandulesco, ¿verdad? Claro. Es un tema bien, bien bonito, porque hay cosas que, como dicen, ¿no?
1: De la vida diaria.
0: Esto es un tema normal de la vida diaria, que hay personas que se alejan de nosotros y nos duelen, y uno tiene que también saber lidiar con este tipo de cosas.
1: Muy bien, hasta el próximo domingo, Jorge.
0: Nos vemos el próximo domingo.
1: 4:30.
0: Muchísimas gracias, gracias a toda la gente que nos está escuchando ahí en la frecuencia, en la 90.5 FM, Voz de Lupano.
1: 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Si una de las cosas que promocionamos nosotros de la selva es la comida. O sea, la gastronomía de este de Macas, por ejemplo, de Sevilla, Don Bosco, donde hay la comida de la zona, la alimentación de la cultura shuar, es diferente y única. Entonces, la gastronomía es una de las razones del por qué el turista debe llegar a este lugar, a este sector, a Sevilla, Don Bosco. Por ejemplo, hay dos mercados de comida tradicional. Entonces, esos son los mensajes que nosotros queremos llegar y que conozca la gente que no vive acá, las bondades, las cualidades que tiene estos cantones y esta provincia. Bueno, cumplimos con compromisos, Wendy, que tiene la emisora. Luego regresamos con buena música y seguimos aquí en Radio Voz de Lupano 90.5 FM.
2: Es la hora 17:58 minutos.

Muy bien, son las 18 horas con 2 minutos, 18 horas, 2 minutos. Siempre hablamos de que debemos escuchar buena música. Hay una canción que se ha viralizado, no es nueva, tiene muchos años, pero es con un ritmo sensacional que nos invita a bailar, que nos invita a movernos, porque bailar es saludable, bailar es alegrarse, danzar, dicen muchos, pero depende del lugar y cómo lo haga. Pero yo soy uno de los fanáticos del baile, me gusta, me encanta, y de las canciones alegres, de la salsa, de la cumbia, del merengue. La vida tiene que desarrollarse con alegría, y la música es uno de los temas que a mí me fascina, me apasiona. Y contaba en algún momento, y esta historia vale la pena que algunas personas lo conozcan, yo he sido periodista deportivo prácticamente toda mi vida, y dentro de un programa deportivo o de un partido, plena transmisión en el partido de fútbol, no permitían, o sea, era solamente la transmisión del fútbol, que se cae el jugador, el comentario, la publicidad, y nunca ponía música. A mí se me ocurrió en algún momento poner música en los programas, porque estar hablando de lo mismo y de la misma, era medio cansino a veces, criticando al árbitro, al jugador, al director técnico, elogiando a los goleadores y todo lo demás. Ese es un programa deportivo. Se me ocurrió poner música, y buena música, salsa, 10 segundos, media hora, o sea, 30 segundos de una canción que valga la pena. Y en las transmisiones de fútbol, yo en el momento del partido decía, vamos a ponerle alegría, entusiasmo, y pasábamos 10 segundos del extracto, de lo mejor de la canción. Y eso impactó tanto, me decían, estás loco, que no haga tonteras y todo lo demás, muchas personas. Pero ahora todo el mundo lo hace en el Ecuador. Todo el mundo pone música en los programas deportivos, en los partidos. Me alegra haber hecho esto. Entonces, la música es un tema importantísimo. Por eso debemos a nuestros niños, a nuestros jóvenes, a enseñarles a escuchar buena música. Si bien es cierto, no va a ser todo el tiempo música alegre, para estudiar, música clásica, para de pronto estar en familia, entre compañeros, música cristiana, para cuando quiere sentir un poco de alegría, está manejando, está, a mí me encanta, me apasiona manejar con buena música, el viaje se hace más corto. Entonces, esta canción es un himno realmente, y es lo que nosotros le invitamos a escuchar. Buena música, cuando son las 18 horas con 5 minutos, en Voz de Lupano 90.5 FM.

Muy bien, son las 18 horas con 8 minutos, 18 horas, 8 minutos, aquí en Voz de la Amazonía. Para la próxima semana espero tener un personaje realmente increíble, espero que nos pueda acompañar. Y tengo también una entrevista pendiente con Elizabeth Paz Miño, periodista deportiva ecuatoriana que vive en Houston, Arizona, en los Estados Unidos. Y ella es una de las mejores del Ecuador en cuanto al conocimiento de lo que es nuestra selección y el próximo campeonato mundial. Estamos preparando justamente aquellas participaciones. Cada vez va a ir mejorando en contenido este programa. Pero hay un segmento que se ha ido formando, no fue planificado, pero se escucha buena música, les invitamos a escuchar buena música, y el segmento es que si alguien no te dedicó una canción así, ni de cerca está el amor de tu vida contigo. Una canción que si no te dedicaron algo así, no tienes un novio, un esposo que realmente te ame, en serio, dígale, ¿por qué no me dedicas una canción como estas? ¿Por qué nunca me has dedicado? Porque la persona que ama hace hasta lo imposible por hacerle sentir bien a su pareja. Entonces, si no le han dedicado buena música, ni de cerca ha estado el amor de su vida junto a usted. Buena música, 18 horas con 9 minutos. Son las 18 horas con 9 minutos.

de derecho, si es psicólogo de su tema, cualquiera hay tantos libros, tantos ahora con la tecnología, audios, videolibros, bueno, sin número de cosas. Entonces hay cosas positivas y la radio está para transmitirles un buen mensaje y buena música. Y uno, les decía, uno de los escritores e intérpretes que mejor describe un sentimiento está justamente a continuación. Si no le dedicaron, voy a provocar peleas, si no le dedicaron esta una canción similar, ni de cerca está el amor de su vida junto a usted. Cuando son las 18 horas con 14 minutos, aquí la selva respira, aquí la selva te habla, aquí la selva te ama, en la 90.5 FM.

las 18:19, 18:19, nos inspiramos el día de hoy. Solo calidad, alto nivel, cosas extraordinarias. Una de las voces más privilegiadas de los cantantes en español es Luis Miguel, el mexicano. Controversial, ha cometido errores como todos los seres humanos en la vida, en algún momento, pero su voz es increíble. Él canta desde niño hasta ahora, llena estadios, llena donde él se va a cualquier escenario con miles y miles de personas. Hasta ahora hay el Luis Miguel Team, el recorrido que hace por el mundo, no solamente por Latinoamérica, porque él está en todos los países. Realmente es una voz privilegiada y una de sus mejores canciones está aquí en Voz de la Amazonía a las 18:20.

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1: Muchas gracias a todas las personas que nos sintonizan y nos escuchan en Sevilla Don Bosco, en Macas, en Sucúa, en Logroño, en Pablo VI. Muy amable por la sintonía, y en el transcurso de la semana nos escriben de diferentes partes del mundo. Eso es lo que más me motiva a seguir con este programa, de España, de Italia, de Inglaterra. También nos escriben de acá, de los Estados Unidos. Bueno, eso es muy gratificante. Muchas gracias a la gente que nos conoce y a las que no nos conoce. Son nuestros amigos a través de la radio. Empezamos con una canción que es símbolo, y no es una frase mía, es de Peter Albeiro, el mejor cómico de Colombia y de Latinoamérica. Él dice: esta canción suena aunque esté apagado el radio. O sea, es una frase de él, no la mía, pero es una canción realmente que le pega, que le impacta, que tiene mucho ritmo. Y vamos a despedirnos con otra versión de esa misma canción con otros artistas, y les agradezco. El próximo día domingo estaremos con más sorpresas y con más invitados, con mucho contenido, con la alegría y el amor que genera Dios nuestro Señor, y la pasión por hacer radio, esta pasión que la llevamos en la sangre. Hasta el próximo día domingo, aquí donde la selva respira, donde la selva te habla, donde la selva te ama. Voz de la Amazonía 90.5. Un abrazo, felicidades.

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8: Es la hora 18:32 minutos.

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1: Jesús nos pide que su iglesia sea tan grande que pueda alojar a toda la humanidad. Jesús me dice a mí, a vos, a cada uno, vayan, hagan discípulos a todos.

quiero lío en las diócesis. Quiero que se salga afuera. Quiero que la iglesia salga a la calle.

iglesias, los colegios, las instituciones son para salir. Si no salen, se convierten en una ONG. Y la iglesia no puede ser una ONG.

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6: En la encíclica Laudato Si encuentra lo que le está pasando a nuestra casa. La exclusión social, la violencia, el narcotráfico y el consumo creciente de drogas entre los más jóvenes son signos que muestran que el crecimiento de los últimos dos siglos no ha significado un verdadero progreso. Papa Francisco.

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